0: La hora en Marina Estéreo, la radio de la gente. Son las 7:02.
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1: La hora en Marina Estéreo, la radio de la gente.
2: Son las 7:32.
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0: La hora en Marina Estéreo, la radio de la gente. Son las 8 en punto.
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0: La hora en Marina Estéreo, la radio de la gente. Son las 8:33.
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0: La hora en Marina Estéreo, la radio de la gente. Son las 9:01.
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0: La hora en Marina Estéreo, la radio de la gente. Son las 9:31.
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0: La hora en Marina Estéreo, la radio de la gente. Son las 10 y un minuto.
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0: fuimos, ¿oíste?
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0: La hora en Marina Estéreo, la radio de la gente. Son las 10 y 31 minutos.
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0: La hora en Marina Estéreo, la radio de la gente. Son las 11 en punto.
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0: La hora en Marina Estéreo, la radio de la gente. Son las 11:33.
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0: La hora en Marina Estéreo, la radio de la gente. Son las 12:04.
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0: La hora en Marina Estéreo, la radio de la gente. Son las 12 y 31 minutos.
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0: La hora en Marina Estéreo, la radio de la gente. Es la 1:33.
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0: La hora en Marina Estéreo, la radio de la gente. Son las 2:31.
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0: La hora en Marina Estéreo, la radio de la gente. Son las 3:03.
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1: La hora en Marina Estéreo, la radio de la gente.
2: Son las 3 y 30 minutos.
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0: amor, ya te equivocaste, eso no lo hago, ni por favor.
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0: La hora en Marina Estéreo, la radio de la gente. Son las 4:02.
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2: Buenas noches, Coquín. Buenas noches, patria. Vamos a cantar un tema que pertenece al payador perseguido Luis Acosta García, hermano de nuestra madre. El payador que no se vistió de fra para cantar el dolor del pueblo. Le cantó al rosal, al yuyo, a la miseria, al orgullo, al amor, a la inclemencia, a la injusticia, a la ciencia, a la idea con poesía. Sangre de la sangre mía, tu nombre, mi honra, honores, payador de payadores, oh Luis Acosta García. Por eso le cantamos al que murió en plena gloria. En honor a su memoria vaya mi verso mejor y que haya paz en la tumba del gran trovero argentino. ¿Quién le canta a los Visconti? Los Visconti, su sobrino.

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0: La hora en Marina Estéreo, la radio de la gente.
1: Son las 4 y 33 minutos.
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0: La hora en Marina Estéreo, la radio de la gente. Son las 5 en punto.
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0: La hora en Marina Estéreo, la radio de la gente. Son las 5:32.
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0: La hora en Marina Estéreo, la radio de la gente. Son las 6:02.
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0: A ti, oh grande y eterno Dios, Señor del cielo y del abismo, a quien obedecen los vientos y las olas, nosotros, hombres de mar y de guerra, marinos de Colombia, desde nuestras bases y santas naves, armadas para la patria, elevamos nuestros corazones, salva y exalta en tu fe. Oh gran Dios, a nuestra nación, da justa gloria y poderío a nuestra bandera. Ordena que las tempestades y los vientos le sirvan y pon sobre el enemigo el temor a ella. Y haz que siempre le ciñan como defensas pechos de hierro más fuertes que el acero, que acoracen nuestras naves y nuestras armas, y dales por siempre la victoria. Bendice, oh Señor, a nuestros hogares lejanos, a nuestros seres queridos, y bendice al caer la noche el reposo de nuestro pueblo. Y bendícenos a nosotros, que por asegurarlo, velamos en armas sobre el mar. Bendícenos, Señor.
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0: La hora en Marina Estéreo, la radio de la gente. Son las 6:30.
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0: La hora en Marina Estéreo, la radio de la gente. Son las 7 y 2 minutos.
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Allí donde te encuentras en tu casa, quizás ya está yendo al trabajo o ya estás en cualquier parte del Carmen de Bolívar, alrededor del Carmen, en toda Colombia, en cualquier parte donde te encuentres y escuche esta dial para ti. Muchas, pero muchas bendiciones. Y hoy es un día de darle gracias a Dios. Hoy es un día maravilloso para reconocer su poder, su gloria y reconocer que Él está allí en medio de todo. Hoy es 3 de junio. El tiempo va pasando, va avanzando, ¿verdad? Y estamos cada día más confiando en el Señor. Y en esta mañana, pues como siempre, también reconocemos la labor de esos mototaxistas que están allí también en sintonía en esta mañana. Y de paso, pues aprovecho para saludar a la señora Isabel desde San Juan. Ella está allí conectada en esta mañana en este tu programa Navegantes de la Palabra, el cual iniciamos. Es un espacio ideal, un espacio fresco para estudiar y para escuchar el consejo de Dios. Así que iniciamos con esta promesa, como siempre todos los miércoles, una promesa para ti, una promesa de Dios. Y hoy vamos a estar en esa promesa en el Salmos 91, versículo 1 al 2. La promesa para ti es el Salmos 91, versículo 1 al 2. Y dice: el que habita al abrigo del Altísimo morará bajo la sombra del Omnipotente. Diré yo a Jehová: esperanza mía y castillo mío, mi Dios en quien confiaré. Nuevamente vamos a leer esta promesa de esta mañana. Puede anotarlo allí en su espacio y diga Salmos 91, versículo 1-2. Y dice: el que habita al abrigo del Altísimo morará bajo la sombra del Omnipotente. Diré yo a Jehová: esperanza mía y castillo mío, mi Dios en quien confiaré.

hallaré descanso para vuestras almas, porque mi yugo es fácil y ligera mi carga.

Encomienda a Jehová tu camino y confía en Él y Él hará. Encomienda a Jehová tu camino y confía en Él y Él hará. Salmos capítulo 37, versículo 5. El tema de hoy va a estar encomienda a Jehová tu camino. El Salmo 37 fue escrito por David en una etapa bastante avanzada de su vida. Y no es un salmo de lamento ni una oración en medio de una crisis. Es una enseñanza basada en la experiencia. David había visto momentos de victoria, persecución, pecado, perdón y restauración. Por eso aconseja a los creyentes que no se desesperen cuando los malvados parecen prosperar. Y en el Salmo 37, 25 afirma y dice: joven fui y he envejecido y no he visto justo desamparado. Ahora, la pregunta en esta mañana: ¿por qué escribió David este salmo? David observó que muchas personas se inquietaban al ver que los impíos parecían tener éxito. Por eso escribió este salmo, para enseñar que Dios sigue gobernando y que los justos deben confiar en Él en lugar de desesperarse. En el Salmo 37.1, Salmo 37.1, dice: no te impacientes a causa de los malignos. Y a veces nos impacientamos, nos desesperamos, ¿verdad? Cuando alguien hace algo malo para nosotros, nos hace daño. Y si vemos en este Salmo 37.5, cuando en la parte dice encomienda a Jehová tu camino, la palabra encomienda significa entregar, confiar o poner algo en manos de otro. David enseña que debemos poner nuestra vida, nuestros planes, nuestros problemas y aún nuestro futuro en las manos de Dios. El ejemplo de David huyendo de Saúl cuando quiso matarlo. David tuvo oportunidades, muchas oportunidades para vengarse. Sin embargo, decidió no hacerlo, dejar el asunto en las manos de Dios. Y nosotros tenemos situaciones bien tremendas que debemos dejarlo en las manos de Dios. Muchas ocasiones podemos mirar que hay alguien que de pronto quiere vengarse de algún familiar, de algo que pasó hace muchos años atrás. Pero en esta mañana te digo que no vale la pena. Es mejor poner todo en las manos de Dios. En 1 Samuel 24:12 dice: Jehová juzgará entre tú y yo. Hay que colocar todas las cosas en las manos de Dios. David tomó el control por la fuerza y no la tomó con la fuerza de él. Él se encomendó esa situación a Dios. Así que en esta mañana, en esta primera parte, te puedo decir que encomienda tu familia a Dios. Encomienda tu trabajo a Dios. Encomienda tus estudios a Dios. Encomienda tus temores a Dios y deja que Él haga por ti. En el Salmo 55, 22, Salmo 55, 22, dice: echa sobre Jehová tu carga y Él te sustentará. Echa sobre Jehová tu carga y Él te sustentará. Salmo 55, 22. En la segunda parte de este versículo que estamos estudiando en esta mañana, dice: confía en Él, confía en Él.
Y no basta por entregar nuestras cargas solamente, también debemos de confiar. Confiar significa creer que Dios sabe lo que hace, aun cuando no entendemos las circunstancias. Y seguimos con el ejemplo de David, cuando se enfrentó a Goliat. Él se enfrenta y David no confió en su experiencia militar. Y lo podemos mirar en 1 Samuel 17:37, y dice: Jehová me ha librado del león y del oso, él también me librará. Oiga, tremenda la confianza que tenía David. Su confianza estaba en Dios y no en sus recursos. Muchas veces queremos respuestas inmediatas, pero la fe consiste en confiar aun cuando todavía no vemos el resultado. En muchas ocasiones queremos que todo sea rápido, que sea ya, pero no es así. Así no actúa Dios. Dios quiere que tú confíes cada día más, encomendarte más a Él. En Proverbios 3:5 dice y afirma: confía en Jehová con todo tu corazón. Confía en Dios con todo tu corazón. Proverbios capítulo 3, versículo 5. Y hay una parte, en la tercera parte, cuando dice Salmo 37:5, que es el que estamos estudiando en esta mañana, y Él hará, y Él hará. Este es la promesa del versículo. Dios actúa cuando le entregamos nuestro camino y confiamos en Él. No siempre obra de la manera que esperamos, pero siempre cumple su voluntad perfecta. Siempre lo va a hacer. Siempre lo va a hacer. Dios es tan bueno que Él espera que nosotros confiemos en Él. Podemos ver en lo que le pasó a José. Fue vendido como esclavo, encarcelado injustamente y olvidado por años. Sin embargo, Dios estaba orando. Al final, José pudo decir: vosotros pensasteis mal contra mí, mas Dios lo encaminó a bien. Eso se encuentra en el libro de Génesis, capítulo 50, versículo 20. A pesar de todo lo que había pasado José, a pesar de que lo habían vendido, a pesar de que estuvo encarcelado por muchos años, él siempre se mantuvo confiando en Dios. Y a veces en las circunstancias que estemos pasando, cualquiera que estemos pasando, usted y yo, siempre habrá un propósito, siempre y cuando nosotros estemos confiando en Dios. Dios pues hizo lo que José no podía hacer. Lo hizo Él porque Él todo lo puede. Y para Dios nada es imposible. En este punto también es importante pensar de que a veces queremos actuar por nuestras fuerzas, queremos actuar en muchas ocasiones porque tenemos el conocimiento, por nuestros logros, pero realmente si nosotros dejamos de que Dios haga, de que Dios pelee por nosotros, de que Dios esté al frente de cualquier situación que estemos pasando, Él va a estar allí para defendernos a ti y a mí. Porque lo que Dios quiere es que usted confíe en Él todos los días. Por eso, cuando usted encomienda a su familia, cuando usted encomienda a sus hijos, cuando usted encomienda todo, absolutamente todo, usted tiene la plena seguridad que todo va a ser para bien. Cualquier circunstancia que estemos pasando, cualquier problema, dificultad, usted sabe
y confiando en Dios cada día más, Él va a actuar. Él va a actuar a través de su poder, de su amor, porque ese es nuestro Dios. Y ese es el atributo que Dios tiene, la omnisciencia. Él conoce todas las cosas, conoce absolutamente todo, tu pasado, tu presente y aún el futuro también está en las manos de Dios. El ejemplo que podemos en esta mañana está en cuando Abraham recibió la promesa de un hijo y tuvo que esperar muchos años. Abraham recibió la promesa de un hijo y podemos mirar en Romanos capítulo 4, versículo 19 al 21, cuando podemos decir, no se debilitó en la fe. Dios cumplió exactamente lo que había prometido. Y cuántas cosas Dios nos ha prometido, pero a veces nos desesperamos. Tenemos una dificultad en la casa, puede ser que hoy en día se ven mucho los hogares, discusiones, malos entendidos. Y a veces la mujer o el hombre actúan y a veces actúan por sus propios medios. Y hay venganza, hay gritos, hay maltratos. Y no está bien, porque eso a Dios no nos ha enseñado a que actuemos, a que esa situación se arregle de esa manera, sino que podamos encomendar, podamos descansar, podamos orar, podamos nosotros refugiarnos en Dios y tener la certeza de que Dios algo va a hacer en nuestros esposos, en nuestros hijos, en cualquier momento que estemos pasando. Créeme que si usted en esta mañana encomienda su vida a Dios, encomienda totalmente a Dios todo, y absolutamente todo, Él lo va a hacer. Él lo va a hacer. Él lo va a hacer. Entonces, podemos decir que David escribió este salmo porque había aprendido una gran verdad después de toda una vida caminando con Dios. Él aprendió. Recordemos que este salmo lo escribió ya cuando estaba viejo. Él fue joven, tuvo dificultades tremendas, fue perseguido, lo amenazaron de muerte. Pero él se mantuvo en la confianza. Él encomendó todo su camino a Dios. Cuando entregamos nuestro camino a Dios, Él nos guía. Es importante que nos guíe, que nos hable. A veces nosotros tenemos proyectos, muchos proyectos, y lo hacemos a nuestra manera y es como yo diga y debe ser así, pero no la consultaba a Dios si Él está de acuerdo o si de pronto Él tiene un socio mejor que esa persona, porque Él conoce el futuro, Él conoce todo, Él conoce el corazón del hombre. Cuando confiamos en Dios, Él sostiene nuestra fe. Nunca, nunca una persona yo he visto que confíe en Dios y se sienta mal. No, todo lo contrario, se siente bien, se siente tranquilo, se siente en paz. Cuando esperamos en Dios, Él actúa en el momento oportuno. Entonces son tres cosas en esta mañana que tenemos que aprender. Entregar o encomendar nuestra vida a Dios, confiar en Dios y esperar en Dios. ¿En cuál de estas situaciones quizás no lo hemos hecho? Nos desesperamos, queremos actuar a nuestra manera. Y a veces, créeme, amigo oyente, que a veces cuando actuamos a nuestra manera, fracasamos, nos decepcionamos, pasamos quizá toda la vida llorando por algo que no debimos hacer. En esta mañana
Solamente quiero recordarte que hay un Dios que espera que tú encomiendas ese camino que es tu vida en las manos de Dios. Yo no os la doy como el...

cual nosotros podemos confiar en Dios. No sé qué está pasando en tu vida. Hoy es un mensaje para que puedas entender que cuando encomendamos a Dios, Él hará. Y termino con un ejemplo que es real. Cuando un paciente se va a estar preparado para una cirugía, va para una cirugía, el paciente confía en que ese especialista, ese cirujano va a hacer esa operación bien. A la persona lo sedan, a la persona lo intervienen en la cirugía, en el quirófano, y nosotros dependemos del médico, dependemos del cirujano. Así es Dios. Dios, usted entrega su vida, entrega todo, y va usted a depender de Dios, usted va a confiar en Dios, porque Él es el perfecto para cicatrizar. Dios es perfecto para coger puntos. Dios es perfecto para quitar lo que no conviene. Así que en esta mañana vamos a orar. Padre Dios, te damos gracias, Señor. Tú eres bueno, tú eres maravilloso, Dios. En tus manos ponemos este día. Señor, encomendamos nuestra vida en esta mañana. Cualquier situación que esté pasando en nuestra vida, Dios mío, lo ponemos en tus manos, Señor. Confiamos en ti, Señor, de que tú vas a hacer cosas maravillosas, mi Rey. Gracias, Dios, por los oyentes. Gracias por aquel que está allí escuchando este consejo, Señor. Ayúdalo en todo, Señor. Ayúdalo, Dios. Te lo pido en el nombre de Jesús de Nazaret. Sabemos, oh Dios, que a través de Jesucristo, tu Hijo, Dios, podemos encontrar la salida, podemos encontrar el descanso, podemos confiar más en ti, Señor, porque así lo hizo Jesús cuando estuvo en la cruz por nosotros. Confió plenamente, a pesar de todo, Señor, cumplió el propósito en la cual tú lo llamaste. En esta mañana te damos toda la gloria, Señor, y te pido solamente que des descanso a esa persona y que en este día podamos entender que encomendar nuestro camino es lo mejor, Señor. Gracias te damos en este día, oh Dios, en el nombre de Jesús, y decimos amén y amén. Bien, hasta aquí hemos llegado ya este programa Navegantes de la Palabra. Le ha hablado su sierva Estela de Plaza, pastora de la Iglesia Misión Boston del Carmen de Bolívar, al lado del Colegio Alta y Montemariano. Ahí estamos todos los domingos a las 8:30 a.m. Usted nos puede acompañar. Así que hasta mañana 7:00 a.m. No se olvide, Navegantes de la Palabra. Bendiciones.

0: Parece que está por fuera mi jefe.
1: Ahora sí, ¿cómo me escuchan ahí?
0: Ahora sí le escucho fuerte y claro.
1: Oye, el que fuera a gozar más, uno llegó nuevamente, hay que abrir el micrófono, ya abierto. Tenía un café bien espectacular. Buenos días, familias. Buenos días al Magazine Informativo Marina El Día desde la ciudad de Bogotá. A toda la audiencia que nos escucha hoy desde esta hermosa Coveñas, queremos saludarlos bajo la bendita voluntad de Papito Dios que nos regala este día tan bonito. Y bueno, con información de primera mano, hoy amanecimos contentos, les comento, muchachos, que hay café aquí en el estudio, por si quieren, pues, si como está Bogotá, ¿cómo está Bogotá, viejo Paz? ¿Cómo
0: estamos Bogotá, a viejo 9 Ramírez? Grados, 9 grados centígrados, mi suboficial Bruno Hernández, y parece que todo el día va a pintar de que va a estar nublado y con algunas lloviznas ligeras durante lo que resta del día. Bueno, esperemos que no siga lloviendo. Vamos a ver si también nos montamos una greca de café acá nosotros, porque la verdad es que aquí el frío pega bastante duro. Pero cuando ya usted comienza a acostumbrarse, a usted al menos ya se lava los dientes, porque hasta uno la piensa lavarse los dientes con el agua fría.
2: Bueno, así es, a esta hora a través de Marina Estero Coveñas y todas las emisoras de la Armada de Colombia. También le damos la bienvenida por acá al infante de Marina profesional, Dani Daniel Gómez, con moral y bien arriba, pocos meses ya de EPR. ¿Cómo la ves, Dani? ¿Cómo amanece? ¿Cómo va todo?
3: Muy buenos días, mis iniciales.
0: Mi jefe, esa recepción está un poco truncada.
3: Claro, sí, está sabroso.
1: Sí, hoy yo creería que está la temperatura bastante deliciosa, está espectacular, estamos, mejor dicho, hoy miércoles, ombligo de la semana. Bueno, antemano quiero felicitar a los junioristas, porque yo sé que ya me van a tirar duro, yo sé que sí, pero bueno, no importa. Quiero felicitar a los junioristas por su triunfo ayer en el partido de ida, ¿no? Porque falta el de vuelta, pero antemano yo creería que hay que felicitarlo por el triunfo que anoche hizo una excelente representación en el estadio directamente en la ciudad de Barranquilla. Felicidades a todos los junioristas, pues obviamente Eli. Bueno, ya no fueron uno, no fueron dos, fueron tres.
0: Oiga, pero coméntenos, Bruno Hernández, ¿usted es juniorista o es nacionalista? ¿Cómo es el cuento?
1: ¿Quiere que te responda con la verdad o con la mentira?
0: No, con el corazón.
1: Con el corazón, bueno, con el corazón. Yo tengo sangre costeña, pero voy más al verde, ¿sí me entiendes? Y no soy paisa, ¿no?
0: No.
1: Sino que me gusta el juego desde el Nacional.
0: Ah, ok. O más bien las victorias de Nacional.
1: Exacto, ya lo dijo usted.
0: Excelente mañana, tenemos las 7:37 de la mañana y continuamos desde la mesa de trabajo de Coveña Sucre. Adelante, mi jefe Eliasid.
2: San Andrés, buenos días.
4: Primero
5: Dani. Hola, buenos días, Colombia, y muy buenos días a nuestras mesas de trabajo desplegadas a lo largo y ancho del territorio nacional, y a los hombres y mujeres que desde tierra, mar, río y aire cumplen la misión de servir a los colombianos. Un saludo muy especial para todos los oyentes de Marina Estéreo, la radio de la gente, que a esta hora nos acompañan desde el archipiélago de San Andrés, Providencia y Santa Catalina, desde Colombia y el mundo entero, por supuesto. Bueno, les hablamos desde este paraíso del Caribe colombiano, donde amanece un cielo parcialmente nublado, una temperatura aproximada de 29 grados centígrados, vientos moderados desde el este y condiciones marítimas estables, ideales para el desarrollo de actividades en nuestras islas. Y bueno, gracias por permitirnos acompañarlos durante esta mañana con información de interés, historias que construyen región y temas que impactan directamente a nuestras comunidades. Buenos días, compañeros.
2: Así es, muchísimas gracias, San Andrés, por el dato de la mañana. Vamos a saludar también a mi sargento Jan Bolaño, que se conecta también, y posterior nos vamos a los titulares del día.
6: ¿Cómo me escuchan, compañeros? Muy buenos días.
2: Excelente, sí, señor. Adelante, buenos días.
6: Bueno, muy buenos días para todos. a nuestros oyentes que nos escuchan a través de la red de emisoras de nuestra Armada de Colombia y allá en la capital, en la ciudad de Bogotá, ahí a todos nuestros compañeros de trabajo. Bueno, por acá Inírida, como siempre, un paraíso tropical, la tierra de muchas aguas, pero hoy nos levantamos, gracias a Dios, con un fuerte aguacero, con una llovizna muy chévere, muy bacana que tenemos aquí. Entonces estamos iniciando el día con aquí un poco frío, un poco el clima cálido, pero aquí estamos y siempre hay Marina Estero llevando toda la información que tenemos, buenas noticias desde acá de nuestro departamento para nuestros animalitos. Y ahí vamos también con la noticia de nuestro Junior, ¿no? Nuestro Junior de Barranquilla ahí. Así que no sé cuántos junioristas y cuántos de Nacional tenemos ahí en cabina.
2: Bueno, yo creo que eso está dividido. Ya, Dani,
6: tenemos un 50 y 50.
3: No, yo estoy seguidor de la América de Cali. Aquí,
7: primero,
6: se abrió el debate.
1: Miren, déjenme quietecito, yo aquí estoy del verde. ¿Qué necesitan del verde, por favor? Yo creería que en mi primero, ¿me estás escuchando? ¿Cómo me escuchan en mi primero?
6: No, estamos, aquí lo escucho un 5 fuerte y claro que lo puedo ver.
1: ¿Usted es del verde o es del rojo o azul?
6: Hombre, aquí nosotros somos junioristas, somos del rojo.
1: O sea que usted se ya cree campeón en estos 90 minutos que hacen falta, ¿no?
6: Oiga, no, ese quería abrir ese debate ahí porque 3-0 no es ni tan corto ni tampoco un marcador tan extenso que uno pueda decir. Y Nacional es un equipo de jerarquía, de historia, de respeto y lo veo... No imposible, pero tampoco como ya campeón, ¿no? Todavía faltan 90 minutos y hay que jugarse. Ahí quiero ese debate.
8: Bueno, gracias, primero Olaño también, mi suboficial Bruno Hernández, que viva el fútbol colombiano. Bueno, a esta hora de la mañana vamos iniciando con nuestro magazine Marina al Día.
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0: 7:43 de la mañana y pues como es habitual en nuestro magazine Marina al Día, siempre pues los invito para que hagan el ejercicio de juntar sus manos y poner todas nuestras proyectos, nuestras decisiones en manos de nuestro papito Dios, quien nos siempre nos está acompañando. Y esto, como siempre les digo, vamos a escuchar la vitamina para el alma para el día de hoy.
14: Muy buenos días, mis amados hermanos. Que la gracia de nuestro Señor Jesucristo sea con todos ustedes. Le damos gracias al Señor porque nos ha regalado otro maravilloso día. Gracias, Señor, por el don de la vida. Gracias por la salud. Gracias por este aire que estamos respirando. Gracias por tus múltiples favores y misericordias. Te damos toda la gloria. Te damos toda la honra. Te damos todos los honores y en Cristo Jesús, Señor nuestro. Amén y amén. Mis amados hermanos, hoy vamos a estar meditando en el libro de Éxodo, capítulo 15, los versos 22, 23 y 24. Y dice así la palabra del Señor: E hizo Moisés que partiera Israel del Mar Rojo, y salieron al desierto de Shur, y anduvieron 3 días por el desierto sin hallar agua. Y llegaron a Mara, y no pudieron beber las aguas de Mara, porque eran amargas. Por eso le pusieron el nombre de Mara. Entonces el pueblo murmuró contra Moisés y dijo: ¿Qué hemos de beber? Gloria al Señor por su bendita palabra. Una de las cosas que tendrás que enfrentar como líder en este mundo es la murmuración. Pretender ir a un lugar donde no te roces con este mal es imposible aquí en la tierra. Las personas con espíritu murmurador te van a aplaudir cuando tengas triunfos, pero cuando surjan los problemas, son los primeros en señalarte y aún desecharte, y en otros casos hasta querrán apedrearte. Moisés y su congregación venían de un gran triunfo. Habían cruzado el Mar Rojo en seco y sus enemigos perecieron en su intento de perseguirlos. Hasta aquí no había ningún problema con los murmuradores. Se sentían orgullosos de su líder. Gloria a Dios y viva nuestro líder Moisés.
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2: Bueno, muy bien, dándole siempre gracias a Todopoderoso por esta mañana que nos regala. Definitivamente, pues siempre es importante en todo lo que hagamos, en todo lo que emprendamos, al amanecer, al oscurecer, al salir, al entrar, encomendarnos siempre en las manos del Todopoderoso. Y bueno, ya hablamos de todo un poquito también, de todas las emisoras que a esta hora se conectan, ya pues como...
0: Siete con 47 de la mañana y parece que tuvimos una latencia con el internet de Coveñas. Pero bueno, siempre estamos aquí dispuestos a estar informando a nuestra querida audiencia, que a la final pues son los que nos apoyan desde muy temprano de la mañana, como decía nuestro compañero y amigo Eliasid Guzmán, iniciando desde las 7:30 de la mañana hasta las 9 de la mañana, para que usted en este miércoles, que ya estamos a miércoles hoy, miércoles 3 de junio, y esto va volando. A mí me preocupa porque el tiempo se está yendo demasiado rápido, aunque yo veía en las noticias el otro día pues que una universidad muy importante de nivel internacional decía que las horas del día estaban durando 25 horas y que pues por eso era que de pronto estábamos sintiendo que el día duraba mucho más que antes, pero en realidad no es así. Este tiempo se está yendo y pues sobre lo que estamos viviendo hay que seguir aprovechando, como decía nuestro jefe Eliasid Guzmán. Adelante, Eliasid.
2: Vamos a las diferentes noticias que estaremos transmitiendo a través del magazine informativo Marina al Día. Les contamos desde Marina Estéreo Coveñas, agradeciéndole también a todos los equipos de comunicaciones estratégicas de las diferentes unidades, porque gracias a ellos se documenta todo, ahí las informaciones, las noticias, y es donde se da a conocer todos los resultados y actividades que hay en las diferentes unidades. Y precisamente pues en la base de entrenamiento tuvimos la visita del señor comandante de la Armada de Colombia. También estaremos viendo algunos resultados operacionales de nuestra fuerza pública y algunos casos curiosos que tendremos por acá a través del magazine Marina. Adelante, por favor.
0: Muchas gracias, mi jefe. Usted con la mejor información y la mejor disposición desde Coveñas, Sucre. Como usted decía, en la mesa de trabajo tenemos varios invitados, como lo es Inírida. Tenemos también a Turbo y también tenemos a Puerto López. No, Puerto López no está en la mesa de trabajo. También está Coveñas. Estamos nosotros desde nivel central, desde Bogotá. Bueno, quería, pues, usted es nacionalista. Ramírez, usted no es nacionalista.
8: No, hace mucho tiempo dejé de seguir el fútbol colombiano, era nacionalista a morir, pero no, me retiré de eso, solo sigo nuestra selección Colombia y equipo internacional, el Real Madrid. Bueno, las veces que yo me desvivo por la parte deportiva.
0: Oye, espectacular, a mí me parece también lo mismo. Yo soy más hincha como que de los campeonatos de barrio, casi de talla internacional, ¿no? Porque ya esa gente está solucionada, ya está casi que clara con lo que tiene que ver con el deporte del fútbol. Pero sería bueno seguir, apoyando esos talentos de barrio, porque hay muchas personas que necesitan ese empujoncito para que usted vea renacer, así como esta estrella que está en revelación, que es Lucho Díaz. Imagínese, usted desde cerca puede mirar lo que tiene que ver con su desarrollo en el fútbol.
8: Así es, mi suboficial Cristian. A esta hora de la mañana vamos a ir con todos nuestros titulares. A esta hora de la mañana, cómo amanece Colombia y el mundo entero. Vamos iniciando a esta hora de la mañana con nuestros titulares. Iniciamos desde Inírida con mi primero Bolaño. ¿Cómo amanece Inírida? Con esa información que tenemos para todo Colombia, todos nuestros colombianos.
6: Bueno, sí, señor. Acá el departamento de Inírida, ya como les había comentado, con una fuerte lluvia que nos encontramos, pero aquí siempre Marina Estéreo, siempre ahí atento a todos y cada uno de las noticias de
1: los deportes. Ella está dirigiendo su programa.
6: Donde también tenemos por parte de la Secretaría de Salud un trabajo que realizó en nuestras diferentes comunidades de acá del departamento del Guainía, y ahí también la alcaldía realizó con personal de la sección de carabineros un tema de protección ambiental para los animales. Así que esos son los dos titulares que le tengo de acá del departamento del Guainía.
0: Muchas gracias, mi primero Bolaño. Entonces, continuamos la información. Queremos informar a nuestros queridos compañeros que se encuentran en la mesa de trabajo que retomamos el control positivo desde nivel central Bogotá, viendo que ya tenemos muchas afectaciones con lo que tiene que ver con el internet. Así que quédense, compañeros, ahí como corresponsales. Ya nosotros continuamos dirigiendo el magazine institucional para nuestros queridos oyentes. Adelante, Ramírez.
8: Así es, mi suboficial Cristian. A esta hora de la mañana, nuestra ciudad de Bogotá, capital, amanece con una temperatura de 11 grados centígrados, aumentando a 14 grados. Se pronostican lluvias en las horas de la tarde. Bueno, nos vamos porque recuerde que vamos hasta las 9 de la mañana con toda la información. Con toda la información también de nuestros corresponsales que nos traen más noticias desde sus diferentes puntos, regiones de Colombia. Bueno, vamos iniciando porque les quiero comentar a todos ustedes que cayó una banda en Bogotá, ladrones de motociclistas. Esto gracias a el aporte de antecedentes y también de coordinaciones entre la comunidad, líderes y por supuesto las personas que estuvieron dispuestas a señalar en el momento oportuno a estos individuos amigos de lo ajeno. Cayó banda de motociclistas en Bogotá. Asimismo, más de 15.000 vacantes disponibles en la Feria de Empleo para Población Migrante en Bogotá se estará realizando el día de esta semana, iniciando el día de hoy. También 11 menores desafortunadamente murieron en enfrentamiento entre disidencias de Calarcá y Iván Mordisco en el Guaviares.
0: Muchas gracias, Joel Ramírez. Ya teniendo las 7:53 de la mañana, iniciamos con toda la ronda informativa, con todo lo que tiene que ver con titulares. Mucha atención, queridos oyentes, que hayan restos de 6 navíos hundidos por piratas del Caribe en aguas de las Bahamas. Por otra parte, también tenemos información, lo que tiene que ver con lo que inicia la jornada de huracanes y se esperan entre 8 y 15 tormentas tropicales. Todo lo que tiene que ver con materia del clima en Colombia. Por otra parte, aparte también tenemos información de MinSalud que puede estar transmitiéndose la enfermedad del Chagas, una afección que puede afectar el corazón y otros órganos si no se detecta a tiempo. Y para el final de nuestro programa les tengo cosas buenas que pasaron en el mundo y ustedes, queridos oyentes, no se enteraron. Así que todo ahí está el desarrollo de la información a lo largo de nuestro magazine institucional Marina al Día. Sigue usted, Coveñas, con titulares.
8: Mi suboficial Elias Guzmán con más información de nuestros titulares desde Coveña.
2: Bueno, así es, ya les había comentado también que tenemos la visita, o tuvimos la visita estratégica del señor comandante de la Armada, diferentes resultados operacionales que tenemos y casos curiosos que se presentan también, y tendremos por acá también noticia de nuestra Armada de Colombia, y Bruno también que va a estar hablando sobre el clima, que definitivamente pues en esta región Caribe está bastante alta y siempre pues las recomendaciones pertinentes para evitar inconvenientes.
0: Sí, señor, yo pensé que hoy Bruno Hernández estaba caminando nuestra base de entrenamiento de infantería de marina.
2: Ah, como hoy estamos aquí, pues se suponía que estamos direccionando y demás, estaba en los controles, que ha sido un poco difícil, pero bueno. Oiga. Hoy vamos haciendo la tarea y vamos ajustando en el camino.
0: Así es, mi suboficial, ¿no? Acá nos dicen que no, que Bruno Hernández es el Moncayo del Polvero Bello, dicen. Caminando las calles.
8: Oiga, tremendo. Bueno, mi suboficial Paz, recordemos que hoy tenemos también un capítulo más de Kropotsky. El día de ayer no pudimos emitir nuestro magazine Marina al Día, pero tenemos el capítulo importante de Kropotsky, una escena importante en su vida y escalafón también en la vida militar. Y estaremos con ustedes también con capítulo de Kropotsky. También tenemos información de mi primero Dumas desde
0: el embajador flotante. Sí, el embajador flotante, sí, señor.
8: En este momento están haciendo una travesía bastante importante para Colombia, un gran desafío, y bueno, vamos a estar también escuchando sus declaraciones y por supuesto la nota deportiva importantísima el día de hoy, porque ya está que inicia también el Mundial.
0: Sí, señor, ya pues estamos, ¿a cuántos días? Se supone que tiene que iniciar el 11 de junio y hoy es 3. Así ¿cómo es? Estamos ahí de matemáticas entonces.
8: Ya le consigo el dato.
0: 11 menos 3. Hoy a practicar sumas y restas en casa. A menos de 2 semanas estamos casi que disfrutando esta pasión mundialista, la cual le revive a muchas personas esa pasión futbolera, la que usted a veces hasta paga canales, usted paga canales con tal de estar informado con toda la información que tiene que ver con el mundial. Esperemos que nuestra selección Colombia, por ahí nos decía una señora astróloga bastante reconocida, que en este año iba a ser el equipo revelación en lo que tiene que ver con los encuentros futbolísticos en el mundial, con todas estas selecciones que se puede decir que no hay selección que pueda haber corrido con suerte. Todas estas selecciones están bien rankeadas, tienen bastante talento y pueden ser en cualquier momento, pueden ser la revelación.
8: Así es, mi suboficial, a esta hora de la mañana. También el tema del día de hoy que tenemos es este tema importante también. ¿Usted qué haría si tuviera ese tiempo libre, no? ¿Qué haría usted o cómo se prepararía para que las personas también puedan ahí compartir su opinión a través de nuestro WhatsApp Marino a esta hora de la mañana? Pregunta para todos ustedes. Imagínense que puedan tener 4 horas libres de trabajo, pero sin celular. ¿Cómo aprovecharía este tiempo? ¿Descansaría? ¿Se pondría a leer algún libro importante? ¿Compartiría con alguien o aprendería algo nuevo? A ver, los escucho a través de nuestros micrófonos y a través de nuestro WhatsApp Marino. Asimismo, me dicen por acá, me pondría al día con un buen libro que tengo pendiente desde hace mucho tiempo. Otro oyente nos responde rápidamente. Buenos días, muchachos de Marina Exterior. Dice, saldría a caminar y disfrutaría del aire libre. Bueno, muy bien, buenas opciones a esta hora. Y bueno, nos vamos a ir ya con el desarrollo de toda la información a partir de este momento. Esa información que tenemos, iniciamos con mi suboficial Cristian.
0: Así es, Joel Ramírez, le tengo información bastante, bastante importante para este miércoles. Ya tenemos las 8 de la mañana, 3 de junio, señores, 3 de junio, y esto es como para pellizcarse, como para estar pendiente del tiempo. Si usted tiene, no sé, algunas metas trazadas, tiene algunos proyectos en los cuales usted va a estar trabajando, pues en este primer semestre ya usted comienza a evaluar qué fue lo que hizo, qué fue lo que avanzó y qué tanto desplegó todas sus ideas en estos proyectos y si las materializó, porque ya solo le quedan seis meses para que usted pueda seguir trabajando en todo lo que usted respecta a proyectos. Pueden ser vacaciones, no sé, estudios, todo lo que tiene que ver con su vida, pues el desarrollo de su vida en lo que tiene que ver con lo profesional, amoroso y también con lo cultural, si usted es una persona que le gusta investigar muchas cosas culturales. Bueno, iniciamos con el desarrollo de la información a esta hora de la mañana, y pues le tengo información porque hayan restos de 6 navíos hundidos por piratas del Caribe en aguas de las Bahamas. Un equipo de exploradores de navíos naufragados ha encontrado en aguas de las Bahamas restos de 6 barcos hundidos por los que llaman los verdaderos piratas del Caribe, establecidos en las islas en las islas Nueva de Providencia, la mayor de las Bahamas. Esta es la más grande, entre los siglos XVII y siglo XVIII. Los expertos y los espectadores también han hecho públicos sus hallazgos en una página muy reconocida, en la www.gregwatchmatch.com. Este es un postal y también un portal especializado por la búsqueda de tesoros submarinos, y recuerdan que estos 6 barcos pertenecen a lo que llamaron la Edad de Oro de la piratería. Ahora también descubrieron, gracias a un permiso nunca antes concedido por el gobierno de las Bahamas, Chet Grust asegura que estos son los primeros barcos que se encuentran en aquella época entre las últimas décadas del siglo XVII y las dos primeras del siglo XVIII, cuando Nassau, la capital de Nueva Providencia, era la base de ataque de piratas emblemáticos como Barba Negra, Henry Avery y Calico Jack y Jack Ham, en el que se inspiró el cómic de Tintín, el tesoro de Rackman el Rojo. Bueno, toda esta información pues se puede ampliar en nuestra web, o en esta web, que es la www.noticias.com. Este es la web donde se saca esta información. Todos aquellos que les gusta y que les apasiona todo esto que tiene que ver con los tesoros submarinos, como en este caso también nuestro buque Galeón San José, que fue encontrado en años anteriores por nuestra Armada Nacional, un buque de expedición submarina, todo lo que tiene que ver con los levantamientos cartográficos, pues ahí en este apartado usted puede nutrir más el conocimiento. Adelante, Joel Ramírez.
8: Así es, mi suboficial, gracias por esa información. A esta hora de la mañana les comento que autoridades desarticularon en Bogotá a una banda delincuencial, Los Astutos, dedicados al robo de motocicleta en la localidad de Engativá y Suba. Durante los años de investigación se descubrieron que los delincuentes recurrían a diferentes barrios, recorriendo calles, verificando motocicletas que estuvieron estacionadas en los diferentes sectores para después hurtarlas durante las horas de la noche o la madrugada, utilizando herramientas especiales para fortalecer estas diferentes estrategias de hurto. La estructura era liderada por alias Castro, mientras que alias Caterine coordinaba los robos y ocultaba las motocicletas hurtadas en viviendas y parqueaderos en el barrio de Bachué. Asimismo, en los allanamientos fueron capturados varios integrantes de la banda que se encontraban delinquiendo en este lugar. Se realizaron incautación de arma, munición,
7: diferentes placas de motocicleta, robo, herramientas utilizadas para cometer estos delitos y, según las autoridades, las organizaciones obtenían ganancias alrededor o cerca de los 270 millones de pesos en actividad criminal. La investigación incluyó intercepciones de diferentes llamadas telefónicas, asegurando otras labores de inteligencia que permitían identificar a diferentes estructuras. Bueno, cayó esta banda delincuencial que tenía azotada a todos los motociclistas en la ciudad de Bogotá. Continuamos con más información con mi primero Bolaños. Mi primero Bolaño en Inírida.
6: Sí, señor, muy buenos días. Aquí seguimos para todos los que se conectan a esta hora de la mañana y los que apenas acaban ahí de conectarse y estar ahí con toda nuestra información. Bueno, y bien les comentaba, aparte de la lluvia que tenemos aquí, siempre la señal es un poquito compleja, pero ahí seguimos, ahí estamos. Y la noticia que le tenía de parte de la Alcaldía Municipal de Inírida, la cual con articulación con la Seccional de Carabineros y Protección Ambiental de la Policía del Guainía, realizó jornada de bienestar animal y tenencia responsable de mascotas en los diferentes barrios, como es el barrio El Jardín, y en nuestras comunidades, como es la comunidad de Berrocal, Rincón, Vitina, Paujil, Tierra Alta y Agua Azul. Durante esta actividad se brindó educación sobre el cuidado, responsabilidad de las mascotas y se llevó a cabo la desparasitación gratuita de caninos y felinos, contribuyendo a mejorar la salud y prevenir estas enfermedades. Bueno, a mí esta noticia en lo personal me parece importante de que pues las autoridades locales estén acá pendientes de estos animalitos y más en los que se encuentran de calidad de calle, que tenemos también.

0: alimentar libremente, y pues la verdad es que no porque estén en calle hay que descuidarlos. Si usted tiene la oportunidad, querido oyente, en esta oportunidad usted quiere hacer una buena obra social, no es necesario que usted vaya y pues haga un mercado o esto, eso simplemente sacar un poquito de ese dinero que usted tiene dispuesto para hacer las compras del día y comprar, así sea, no sé, un poquito de este alimento para perros. Joel Ramírez.
1: Así es, mi suboficial, protección a todos los caninos y felinos en Colombia. Bueno, continuamos con más información y nos vamos para San Andrés, mi suboficial Dani Álvarez.
2: Así es, muy buenos días, compañeros. Bueno, estos son los temas que tendremos para hoy desde el archipiélago. Les comento que más de 4.000 hombres y mujeres de la Armada de Colombia fortalecieron la seguridad electoral en zonas rurales e insulares del Caribe colombiano. También San Andrés continúa avanzando en la gestión integral de residuos especiales, beneficiando a las comunidades y fortaleciendo el cuidado ambiental. También las autoridades del archipiélago activan el Comité de Manejo de Desastres ante el inicio de la temporada de ciclones tropicales del año 2026. Y les comento que hay nuevas tecnologías, inteligencia artificial y sistemas no tripulados que serán utilizados para mejorar los pronósticos de huracanes en el Atlántico. ¿Qué tal les parece esa información?
1: Bueno, bastante importante para todos los colombianos y que se deriva en San Andrés Isla.
2: Así es, bueno, mientras muchos colombianos se preparaban el pasado 31 de mayo para asistir, para acudir a las urnas, detrás de cada puesto de votación existía una operación silenciosa que permitía que la democracia avanzara con tranquilidad. Desde los canales de acceso marítimo hasta las poblaciones más apartadas de la región Caribe, miles de hombres y mujeres de la Armada de Colombia trabajaron para garantizar que cada ciudadano pudiera ejercer su derecho al voto de manera libre y segura. La Fuerza Naval del Caribe diseñó y desplegó un amplio dispositivo de seguridad, cubrió zonas rurales e insulares de Bolívar, Córdoba, Sucre y por supuesto que el archipiélago de San Andrés, Providencia y Santa Catalina. Les comento que en total fueron más de 4.400 tripulantes de los componentes navales de Infantería de Marina y Guardacostas que estuvieron comprometidos con esta importante misión institucional. El despliegue permitió brindar seguridad en 238 puestos de votación distribuidos en toda la región Caribe, incluyendo 8 puestos en nuestro departamento insular. Este esfuerzo fue fortalecido mediante el trabajo conjunto con el Ejército Nacional, la Fuerza Aeroespacial Colombiana y la coordinación permanente con la Policía Nacional. Una labor que demuestra que la seguridad también es un elemento fundamental para fortalecer la confianza ciudadana y garantizar el desarrollo de los procesos democráticos del país. Bueno, y hablando precisamente del trabajo articulado por el bienestar de las comunidades, nos trasladamos ahora a nuestra siguiente mesa de trabajo, compañero, allá en Coveñas. ¿Qué información tiene preparada para nuestros oyentes esta mañana?
3: Así es, mi primero a esta hora, 8:10 minutos en todo el territorio colombiano a través del magazine informativo Marina al Día. El infante de Marina profesional Dani Daniel Gómez.
4: Y muy buenos días. Primero, Joel, allá la Armada Nacional tiene unas buenas noticias porque la Armada Nacional hará cacería de criminales en los océanos de Colombia.
0: Le informamos a Dani Daniel que tiene un retorno bastante severo en lo que respecta a la información. Podemos, no sé, suplir ese inconveniente, por favor.
4: Sí, estamos procediendo a suplir esta inconveniente y regresamos con la noticia que tiene la Armada de Colombia.
0: Adelante, Dani Daniel. Sí, señor, le estamos escuchando bien, fuerte y claro.
4: La Armada de Colombia hará cacería de criminales en el Océano de Colombia. El Congreso de la República le dio visto bueno a la ley Peimar, mediante la cual se expidió el Código de Procedimiento Especial de Interdicción Marítima de la Armada Nacional. Esta fue la iniciativa de los Ministerios de Defensa y Justicia para fortalecer las capacidades del Estado colombiano para combatir el crimen organizado transnacional en escenarios marítimos. Explicaron, ahora la Armada Nacional tendrá funciones especiales de policía judicial, es decir,

0: podrá judicializar personas en alta mar, siguiendo el debido proceso y salvaguardar la cadena de custodia del material incautado, ya sea embarcaciones o mercancías. Por ejemplo, si la Armada Nacional durante operaciones con sus gigantes buques en el Océano Atlántico o Pacífico identifica alguna embarcación que pueda estar siendo utilizada para actos delictivos, puede poner en marcha el PEIMAR para hacer vista de inspección, visita de inspección. La nave que no acate o haga caso omiso a la señal de parada de máquinas o a la orden de que se detenga, será objeto de persecución y se procederá a su inmovilización temporal, estableció la nueva forma. En caso de que el personal de la Armada note que se está cometiendo delitos, que pueden inmediatamente poner en marcha el proceso para la captura de las personas implicadas, la recopilación del material probatorio y la protección del mismo. El personal de guardacostas con funciones de policías judiciales especiales y restringidas mantendrá una coordinación inmediata y continua a través de medios tecnológicos con la Fiscalía General de la Nación en el desarrollo de sus actuaciones desde el momento de la captura o recolección de elementos materiales probatorios, garantizando así la cadena de custodia, la validez del proceso judicial, indicó la ley. Luego la Armada entregará a la Fiscalía y las personas acusadas para que sean presentadas ante juez y así puedan continuar el trámite judicial. El ministro de Defensa, Pedro Sánchez, dijo que así la Armada Nacional será más efectiva y contundente para combatir delitos como narcotráfico, trata de personas, piratería, pesca ilegal. La ley permitirá que, aunque la Armada capture a delincuentes en operaciones marítimas, no tenga que interrumpir de manera inmediata sus misiones para regresar a puerto por el habeas corpus de 36 horas, sino que le brindará facultades de policía judicial a los guardacostas para que se puedan continuar operando hasta el límite de sus capacidades logísticas en el mar, cerrando así la brecha de que durante años fueron utilizadas por las organizaciones criminales, precisó el ministro Sánchez. O sea que ya no tiene que la Armada Nacional venir y parar las operaciones y venir a entregar al capturado para que no se caiga el proceso. Ya usted con más información.
1: Así es, excelente, Dani, por esta información de nuestra Armada de Colombia. Bruno Hernández, subjefe de la Armada Nacional, con información también.
2: Bueno, Eli, por otra parte, y compañeros, muy importante las informaciones, las noticias. Noticias que hoy miércoles.
3: Ante dificultad de conexión con Coveñas. Ahí estaba mi subicial Bruno Hernández. Mi subicial, retome nuevamente o utilicen un solo canal. Pueden utilizar el canal que está utilizando mi jefe. Mi jefe Guzmán.
4: ¿Cómo me escuchas? Tiene bastante bucle, un bucle infinito por allá, entonces no se está recepcionando bien la información.
2: Listo.
4: Por ahí sí, dele la vuelta a la antena.
2: Ahí sí. Bueno, les comentaba, muchachos, que para el mundo entero y para Colombia creía yo que hay una alerta por parte de la ONU, que es el fenómeno del Super Niño. Ahora, la pregunta del millón es, ¿está Colombia lista para sus impactos? Abro comillas. El mundo debe tratarlo como la amenaza climática urgente. Ahora, sus efectos podrían cruzar fronteras y sentirse como una intensidad y velocidad devastadora, señaló la ONU. ¿Por qué? Porque la comunidad internacional se encuentra en un estado de máxima vigilancia recientemente por las organizaciones y las Naciones Unidas, porque ellos omiten una advertencia contundente sobre las imitaciones llegadas del fenómeno del Super Niño, un evento climático que promete alterar significativamente los patrones meteorológicos globales en los próximos meses. Ahora, con esto, según el secretario general de la ONU, Antonio Guterres, existe una probabilidad del 90%, oído, del 90% que es el fenómeno del niño que se desarrolle plenamente, agravando las condiciones climáticas en un planeta que ya registra temperaturas récord de manera constante. Ahora, las recomendaciones en estos meses es el tema de que usted tiene que tener primero el tema de hidratación. Segundo, muchas cosas que puedan mejorar la parte de que usted pueda tener claridad de cómo realizar y cómo enfrentar este fenómeno que va a afectar estos meses. Y que se ha visto mucho, viejo Cristian y Ramírez y toda la audiencia del magazine, que en estos meses, no solamente Coveñas, todo el Golfo Morroquillo, todo Colombia ha visto unas temperaturas muy altas, demasiadas altas, que e incluso personal que vive hasta en Bogotá ha dicho que a veces el clima, ustedes que están allá, el clima ha cambiado mucho.
4: Sí,
2: por
4: sí.
2: El tema de la clima que hay y que el frío a veces respiran ustedes un poco calor. Si ustedes se lo sienten en Bogotá, se pueden imaginar aquí en la costa. Entonces es la información, que es la advertencia por parte de la ONU, que nos preparemos para estos meses, que es bastante difícil con el tema de la temperatura en todo este territorio colombiano. Eliezer Guzmán.
1: Bueno, así es, muy importantísimo. Ya en días anteriores hemos también tocado el tema de la temperatura y todo lo que tiene que ver para prevenir inconvenientes en la salud, especialmente en los niños y adultos mayores y personas que tienen alguna situación en la piel, pero sobre todo también para el cuidado y evitar contratiempos. Por otro lado, también les comentaba que el señor almirante Juan Ricardo Rosso Obregón, comandante de la Armada de Colombia, junto al mayor general de Infantería de Marina, Rafael Olaya Quintero, comandante de la Infantería de Marina, visitaron la base de entrenamiento de Infantería de Marina, Cuna de los Infantes de Marina de Colombia, donde compartió con los aspirantes del segundo contingente de 2026 y conoció de cerca su proceso de formación militar. Durante la visita, el comandante de la Armada dirigió un mensaje de motivación a los infantes de Marina que se encuentran prestando su servicio militar, destacando su compromiso con la nación, la importancia de la vocación de servicio y el papel fundamental que desempeñan en la defensa de Colombia. Asimismo, sostuvo un encuentro con el personal de la guarnición del Golfo de Morrosquillo, reafirmando la importancia del liderazgo, la disciplina y el fortalecimiento de las capacidades humanas y operacionales para el cumplimiento de la misión institucional. También, por otro lado, un golpe contundente a la extorsión, donde fueron capturados 3 delincuentes en Puerto Colombia por allanamientos del Gaula Militar, donde incautaron estupefacientes y elementos claves de accionar criminal. También en el marco de los derechos humanos, el derecho internacional humanitario, se realizó el traslado aeromédico en un caraván en configuración ambulancia de un integrante del Grupo Armado Organizado Residual Estructura Martín Villa desde Mapiripán Meta hacia Vía Vicencio, donde está siendo atendido en un centro de salud de mayor complejidad. También es importante recalcar el contingente que va hacia el Sinaí. Es por ello que desde la Escuela de Artillería en Bogotá, el comandante señor mayor general del Ejército Nacional de Colombia, Roger Gómez Herrera, saludó al relevo número 127 del Batallón Colombia número 3, que será desplegado en la península del Sinaí para cumplir la misión como fuerza multinacional de observadores de paz. Información que les tenemos desde Marina Estéreo Coveñas. Y les comento que ya tengo acá en cabina también señor coronel de la República del Uruguay, que dentro de contados minutos, a partir de las 8:30, por favor, le solicito el espacio en unos 10 minutos, quien nos va a traer un tema muy importante sobre lo que tiene que ver Vancouver y en prevención del reclutamiento. Sigan con más, por favor.
4: Muchas gracias, mi suboficial Eliasid Guzmán. Ya tenemos las 8:20 de la mañana y pues hoy les quería preguntar a mi suboficial Bruno Hernández y a mi jefe Eliasid Guzmán y a toda la mesa de trabajo que conforma el magazine institucional. ¿Usted tiene bicicleta?
1: Sí, señor, claro, eso es el transporte del día a día.
2: Pero pregúntale si tiene bicicleta, ¿cuál? ¿De la eléctrica o la normal? Pregúntale.
4: No, tiene que ser esa bicicleta a la que usted le imprime la fuerza del músculo hacia las bielas o los pedales, como popularmente se le conoce. Bueno, yo le comento que hoy es el Día Internacional de la Bicicleta. ¿Usted sabía eso, Bruno Hernández?
2: No sabía eso, Cristian. Pues la verdad es muy importante. Yo me imagino que tú allá ahora en Bogotá, como es el día de la bicicleta, hoy ella no camina, tú la vas a llevar al hombro, ¿verdad? Me imagino yo, ¿verdad?
4: No, señor. Sí, ¿verdad? Hoy hay que hacerle homenaje a esa bicicleta, toca llevarla al hombro, como decía nuestro compañero y amigo Bruno Hernández. Vea, el 3 de junio se celebra el Día Mundial de la Bicicleta. Esto fue instaurado por la ONU en el 2018 para reconocer a este medio de transporte como símbolo de movilidad sostenible, salud y saludable. También, pues, accesibilidad a este medio de transporte, sabiendo que este es uno de los medios de transporte bastante económicos, diría yo casi que el más económico de toda la faz de la Tierra, porque ¿cuál otro medio de transporte puede reconocer usted que sea tan económico y tan asequible? Pues la bicicleta, hoy homenaje internacional a este medio de transporte, pues desde 2018 fue considerado este día como el Día Internacional de la Bicicleta, pero aparte de eso también le tengo información bastante curiosa. Hoy también se celebra el primer gol olímpico en un mundial y es marcado por un colombiano. Así es, queridos oyentes, un gol olímpico, para aquellos que no saben qué es esto, es aquel que se logra durante un cobro de esquina, logrando que el balón entre exactamente en la portería del contrincante sin que previamente ninguno de los otros compañeros o amigos o adversarios toque este balón y se vaya al fondo de la red. Nos tiene información también Joel Ramírez sobre lo que tiene que ver con el gol olímpico. Adelante, Joel Ramírez.
5: Que hizo lo imposible. En el Mundial de 1962, Cole convirtió el único gol olímpico en la historia de los mundiales. Lo mejor, se lo hizo al legendario portero soviético Lev Yashin, considerado el mejor del mundo. Un tiro de esquina, una curva perfecta, un momento eterno. Colombia escribió magia.

0: Viva la fantástica, viva el África, como lo dice nuestro amigo cantante Carlos Vives. Oiga, ¿cómo no recordar estos excelentes temas? Como lo es, aunque este es uno de los más recientes, digo yo, porque yo me crecí escuchando ese disco que decía Se encojó mi caballito. Estaba yo más o menos como en tercero de primaria en esa institución educativa que llevo en mi corazón. Y desde ahí yo comencé a escuchar la música de este señor, aunque claro, él tiene canciones con bastantes colaboraciones, como se puede decir, con Shakira, con el mismo maestro Escalona, y bastantes éxitos de este señor como lo es Carlos Vives. Como escuchaban ahí, ese gol olímpico fue marcado por un colombiano en un mundial en el cual este señor pues patentó el nombre también, por decirlo, gol olímpico. Yo creo que desde ese tiempo nosotros hemos seguido escuchando esa palabra del gol olímpico, que también nosotros pudimos ver en varios deportistas colombianos que han podido marcar un gol olímpico en nuestra selección Colombia, también en nuestro fútbol nacional colombiano. Adelante, Dani Álvarez, con más información.
1: Bueno, compañeros, y les comento que, bueno, ya que estamos hablando de las efemérides para hoy, 3 de junio, bueno, les comento que hoy también se celebra en diferentes países el Día Mundial del Corredor, del Running, una fecha dedicada a promover esta actividad física, los hábitos de vida saludables y el espíritu de superación que caracteriza a millones de personas que practican el running alrededor del mundo. Esta conmemoración, conocida internacionalmente como Global Running Day, reúne cada año a corredores profesionales, aficionados, personas de todas las edades que encuentran en este deporte una forma de cuidar su salud, fortalecer su disciplina y mejorar su bienestar físico y mental. Más allá de la competencia, correr representa perseverancia, esfuerzo y determinación. Cada entrenamiento y cada kilómetro recorrido son una muestra del compromiso que miles de personas asumen diariamente para alcanzar sus metas personales y avanzar una vida activa. Por esta razón, hoy quiero enviar un saludo muy especial a toda la comunidad runner de San Andrés Providencia, por supuesto de Colombia y el mundo entero. Un saludo muy especial para mi primero Molina, que está bueno, ya el hombre lleva ya su año más o menos en el running. Ya tiene todos los implementos, mejor dicho. Los invito para que pasen por acá a San Andrés y lo vean cuando sale a correr todas las tardes con sus gafas de running, sus zapatos running, mejor dicho, toda la pinta. Y bueno, saludo para todos las personas que practican este deporte sano.
0: Los runners. Muchas gracias, mi primero. Pues también saludando a toda esa comunidad en Coveñas, también en cabeza del suboficial primero, Mauricio Montero, y al suboficial segundo también, Ospino Bermúdez, que ellos también tienen su grupito runners de todas las tardes y noches a lo largo de lo que tiene que ver en la parte turística de Coveñas, en lo que tiene que ver con la playa, en toda esta parte. Siempre están subiendo sus estados y promoviendo este excelentísimo deporte cardiovascular, que es muy importante para la salud de todas las personas.
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4: Bueno, continuamos avanzando a esta hora de la mañana, ya marcamos las 8:27 y nos vamos a ir también con todos nuestros corresponsales, toda esa información que tienen para nosotros, para Colombia y el mundo entero. Así que se van alistando nuestras diferentes mesas de trabajo en los diferentes puntos como Puerto López, Puerto Leguízamo, Arauca y Nirida, todas estas emisoras que están ubicadas en sectores estratégicos para traer esta información importante para todos nuestros colombianos.
0: Así es, entonces nos dirigimos a nuestros corresponsales. ¿Para dónde nos vamos, Joel Ramírez?
4: Así es, nos vamos alistando a esta hora en la mañana. Primero vamos con mi primero Dumas Duarte en el buque Gloria, que nos va a estar comentando con qué está pasando, qué está sucediendo en
0: nuestro embajador flotante. Nuestro embajador
4: flotante.
0: Así es, llevándole un poquito de nuestro país en todos esos puertos que está llegando nuestro buque ARC Gloria.
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0: 8:29 de la mañana y pues nos avisan acá que ya llegó nuestro querido invitado desde la mesa de trabajo de Coveñas Sucre. Adelante, mi suboficial Eliasur Guzmán, con los pormenores de nuestro invitado.
7: Así es, muchísimas gracias. 8:30 minutos a través del magazine informativo Marina al Día, a través de las emisoras de la Armada de Colombia. Tenemos aquí en los estudios al señor coronel Luis Viñas, quien es el director del Centro de Excelencia del Instituto de LER para Latinoamérica, quien nos estará hablando sobre los principios de Vancouver en prevención del reclutamiento. Le damos la bienvenida, mi coronel, buenos días.
8: Muchas gracias, un gusto, Guzmán, gracias por la invitación, gracias por invitarme a ser parte de esta emisora, muchísimas gracias.
7: Bueno, así es, mi coronel viene directamente desde la República de Uruguay, pero nos cuenta también que estuvo por acá viviendo un tiempito en Colombia, mi coronel. Cuéntenos su experiencia por acá.
8: Exactamente, tuve la suerte de trabajar durante un poco más de 2 años en la misión de verificación de Naciones Unidas aquí en Colombia. Y bueno, soy papá de 5 hijos, 2 de los cuales los más chiquitos, María Isabel y Luis Lorenzo, son nacidos en la Fundación Santa Fe. Así que tengo 2 rolitos.
7: Ah, bueno, están los sentimientos compartidos ahí con Colombia. Siempre será Colombia un gran recuerdo y, por supuesto, de los hijos que tienen esa nacionalidad.
8: Exactamente, exactamente. Sí, bueno, todo se dio de esta manera. Cuando pasé a retiro por allá por octubre del año 2024, comencé a trabajar con el Instituto de LER. El Instituto de LER es una iniciativa que comenzó con el general Romeo de LER, quien era el comandante de la fuerza de la misión en Ruanda durante el genocidio, y él, basado en su experiencia personal y de comando, creó esta iniciativa que trabaja en la prevención del reclutamiento de niños, niñas y adolescentes.
7: Bueno, eso es lo que tiene que ver con los principios de Vancouver. ¿De qué trata los principios de Vancouver, mi coronel?
8: Bueno, los principios de Vancouver fueron redactados con la ayuda del Instituto de LER junto con el gobierno de Canadá, y son principios que promocionan la protección a la infancia y la prevención del reclutamiento y uso de niños, niñas y adolescentes, tanto en áreas de conflicto armado como en áreas de violencia armada.
7: Precisamente usted y un equipo de la República del Uruguay están dando una instrucción a nuestros hermanos del Ejército de Colombia, la Armada, Fuerza Aérea, la Policía Nacional. ¿En qué cuál es la instrucción?
8: Bueno, nosotros ya pasamos por 3 cursos básicos que nosotros damos en prevención de reclutamiento. El primero fue desarrollado en la Escuela de Guerra del Ejército en el Cantón Norte. El segundo fue en el SMAI, en el Centro de Operaciones de Paz del Ejército de Colombia. Y el tercero fue realizado en la Dirección de Educación Policial, tratando de cubrir todas las áreas que tiene el Ministerio de Defensa, y hemos capacitado a más de 150 alumnos en nuestros cursos, dentro de los cuales nosotros elegimos a 15 efectivos de todas las fuerzas, tanto de la Policía, Armada, Ejército, Fuerza Aeroespacial Colombiana, y ahora los estamos capacitando para que sean nuestros instructores certificados en nuestros cursos de prevención de reclutamiento, no solamente en el contexto colombiano, sino que nuestra intención también es que sean parte de nuestros cursos, ya que nosotros estamos trabajando no solamente en Uruguay, sino que también en, bueno, obviamente en Colombia, en Ecuador, Guatemala y próximamente, Dios mediante, en Brasil también.
7: Esto es lo que tiene que ver con el Centro de Entrenamiento y Capacitación para Operaciones de Paz, va de la mano.
8: Exactamente. Nosotros en el año 2021, en febrero, firmamos un memorando de entendimiento, el cual dejaba al Ministerio de Defensa de Uruguay como el centro de excelencia, la sede del Centro de Excelencia para Latinoamérica. En noviembre del mismo año, en el noviembre del 2021, firmamos un memorando de entendimiento, un documento vinculante con ALCOPAS, la Asociación Latinoamericana de Centros de Operaciones de Paz, que a través de esa alianza estratégica es que hemos arribado y hemos tenido la suerte de realizar más de una capacitación aquí con los colegas de CEPAS.
7: Bueno, hablando sobre los principios de Vancouver, mi coronel, háblenos un poco sobre lo que tiene que ver la prevención del reclutamiento.
8: Exactamente, nosotros muy especialmente basado en la experiencia que tuvo el general Romeo Deler durante el genocidio en Ruanda, que desafortunadamente cada vez hay más conflictos armados, cada vez hay más grupos armados organizados, no solamente aquí en Colombia, sino en todas las partes del planeta. Nosotros tenemos mucha experiencia en el contexto africano y lo que tratamos de hacer ahora es esa experiencia que ya viene de más de dos décadas, tratar de contextualizarla a los conflictos armados que hay aquí en Latinoamérica. Nosotros, como le decía, venimos trabajando aquí y lo que nosotros consideramos que hay muchas organizaciones que trabajan en la protección a la infancia. El Ministerio de Defensa de Colombia viene realizando un excelente trabajo con todas las rutas de desvinculación de los menores que están trabajando, pero nuestro trabajo trata de estar un paso adelante, porque nosotros consideramos que una vez que un niño es reclutado, el daño ya está hecho. Entonces tratamos de trabajar en esos pasos que se deben tomar con anticipación para evitar que los grupos armados y las bandas criminales recluten a los niños.
7: Bueno, así es, estamos a través de 18 emisoras de la Armada de Colombia, a esta hora a través del magazine informativo, donde hace presencia la Armada de Colombia. Mi coronel, ¿cuáles son esos pasos precisamente para evitar que los niños caigan en este reclutamiento y también ese mensaje para los adultos mayores, para los cuidadores, para las personas que están al tanto de los niños, evitar que estos grupos al margen de la ley los recluten?
8: Bueno, esto se pueden imaginar que en nuestros cursos, que en este caso dura dos semanas, es muy difícil en resumir en unos pocos minutos. Tratando de hacer ese esfuerzo de resumir lo más importante, realmente el Ministerio de Defensa no puede tomar por sí solo la responsabilidad de la prevención del reclutamiento. Esto tienen que haber políticas de Estado que se trabajen en brindarle más posibilidades económicas, sociales, a todas las áreas y sobre todo a los problemas donde el brazo largo del Estado debería llegar, y desafortunadamente hay muchas áreas que el Estado no llega. Entonces se le tiene que brindar oportunidades sociales, de trabajo, económicas, respaldo sobre todo en la educación. Pero nosotros estamos trabajando a través de nuestro memorando de entendimiento con el Ministerio de Defensa, muy específicamente con el viceministro de Políticas de Seguridad. Estamos ayudando con dos cosas principalmente. La primera es con políticas a nivel estratégico para la prevención de reclutamiento, sí, y después con protocolos para las fuerzas de seguridad pública también para atender a nivel operacional la prevención de reclutamiento.
7: Y es muy importantísimo todo el trabajo que hacen. Ya habíamos hablado acá en extra micrófonos, mi coronel, que había estado en veces anteriores acá en Colombia en la base de entrenamiento de infantería de Marina, pero este programa es nuevo, ya viene con años anteriores.
8: No, ya son capacitaciones diferentes. Nosotros, como le decía, tuvimos tres cursos básicos en el cual no solamente le damos nuestro entrenamiento a los uniformados, a los miembros de la Fuerza de Seguridad Pública, sino que también, por suerte, hemos tenido la posibilidad de integrar al ICBF, al Instituto Colombiano de Bienestar Familiar, a Fiscalía General de la Nación y a Defensoría del Pueblo. O sea, tratamos de atender todos los que trabajan en la prevención y en la protección a la infancia integran nuestros cursos. Lo que vinimos a hacer en agosto del año pasado fue más específicamente un trabajo que está más dedicado a los entrenamientos predespliegue. Por eso nos acercamos a CEPAS e hicimos un seminario híbrido, o sea, mitad presencial, mitad virtual, en el punto focal de protección a la infancia, que es uno de los puestos que ocupan dentro de Naciones Unidas nuestros peacekeepers, nuestros cascos de salud.
7: Bueno, así es, el tiempo es demasiado corto en la radio, 8:39 minutos en toda Colombia, como lo dijo mi coronel, es un tema que es bastante de fondo, pero pues el tiempo apremia. Muchísimas gracias por ese trabajo. Espero que la estadía sea...
9: Mango,
7: para comer mango.
8: Suficiente. Muchas gracias por la invitación y bueno, cuenten con nuestro compromiso para tratar de
9: proteger
7: a la selección de Uruguay.
8: Ah, un desastre, un desastre. Jugadores.
7: Cristian, yo algo.
0: Muchas gracias, mi suboficial Eliasid Guzmán desde Coveña y con nuestro invitado, que también está ahí mi coronel en los micrófonos institucionales de nuestra red de emisoras de la Armada Nacional. Y buena oportunidad, 8:40 de la mañana, para pues traer noticias importantes de talla internacional.
4: Así es, a esta hora de la mañana nos vamos con información internacional. Vamos a cerrar por acá el micrófono de Coveñas.
7: Centro de Excelencia, Instituto.
4: Listo, ahí estamos a esta hora de la mañana.
7: Del reclutamiento. Sigan con más, por favor.
4: Información. Bueno, mi primero, Cristian, mi suboficial Cristian, me comenta que hay una información bastante importante.
0: Sí, quería de pronto tener la oportunidad, aprovechar los micrófonos institucionales para traerle información de talla internacional que en realidad nos compete a todos nosotros y nos interesa porque hace parte también de noticias que tiene que ver con la salud. Mucha atención, queridos oyentes, que hay muchas cosas buenas que pasaron en este mundo y usted no se había enterado. Incluso cuando parece que todo está mal, en el mundo todavía siguen ocurriendo muchas cosas positivas. Mucha atención que científicos en Japón lograron un verdadero avance. Por primera vez en la historia eliminaron un cromosoma extra asociado al síndrome del Down y directamente en células humanas. Así es, queridos oyentes, gracias a estos científicos japoneses, ya nosotros no vamos a tener esa condición en nuestros niños y ya prácticamente esto, lo que tiene que ver con este cromosoma que hace la afección con el síndrome del Down, no va a seguir afectando nuestra raza humana. Mucha atención que también para finales de 2026 saldrán al mercado gotas, escúchelo bien, gotas para los ojos que mejorarán temporalmente la visión de cerca hasta por 10 horas, funcionando de una forma en que va a reducir la pupila de tamaño y pues aumentando la profundidad del enfoque y ayudando a leer sin gafas durante el día. Mucha atención que también tengo información sobre investigadores de Japón. Estos japoneses están, mejor dicho, a la vanguardia. Ellos establecieron un récord mundial en la velocidad de transmisión de datos alcanzando 1.02 petabits por segundo. Esto quiere decir que es 1 millón de gigabytes. Imagínense, petabits por segundos, 1 millón de gigabytes por segundos. Por otra parte, también tenemos información sobre científicos que están creando estructuras vivas hechas de células betas que reaccionan a nivel de la glucosa y podrían reemplazar por completo las inyecciones diarias de insulina. Uno de los avances más prometedores contra la diabetes para aquellas personas que padecen esta condición también sobre la diabetes. Ya tenemos avances clínicos sobre esos. Mucha atención que también tengo información que por primera vez en la historia un paciente ciego le implantaron con éxito, queridos oyentes, una córnea cultivada a partir de células humanas e impresa en un bioprinter. Esto es totalmente especializado y le devolvieron la visión a este señor para aquellas personas que también tienen o incorporan esta condición. Mucha atención que científicos brasileños también desarrollaron una vacuna que bloquea los efectos del crack y la cocaína. La sustancia crea una barrera en la sangre que impide que la droga llegue al cerebro, ayudando a combatir la dependencia. El medicamento llamado Calixcoa está siendo desarrollado por investigadores de la Universidad Federal de Minas Gerais UFMG en Brasil. Mucha atención que también en Francia presentó el primer corazón artificial CAMAT, un dispositivo innovador capaz de transformar el futuro de los trasplantes, funcionando con baterías externas y ofrece a los pacientes más movilidad, independencia y una oportunidad real de supervivencia prolongada. En zonas urbanas, en transitadas y también en centros de transporte de Corea del Sur, como Seúl, existen carriles peatonales específicos para aquellas personas que pueden tener un flujo de desplazamiento bastante lento. Esto para reducir en las personas el estrés, la prisa y evitar choques entre peatones. Estas y más informaciones internacionales a través de nuestra red de emisoras de la Armada Nacional Marina Estéreo.
4: Bueno, gracias mi suboficial Cristian por ese resumen informativo de noticias positivas en tema de salud. Bueno, continuamos avanzando a esta hora de la mañana y bueno, ahora sí vamos a darle paso a mi primero, Dumas Duarte.
10: Compañeros, buenos días a ustedes allí en la ciudad de Bogotá. Después de 5 días de intensa agenda, nuestro buque Escuela RC Gloria, pues sigue esta ruta de navegación hacia Norfolk, Estados Unidos. El próximo 19 de junio estaremos llegando a este importante muelle allí ubicado en Norfolk. Pues 5 días intensos, 5 días muy agradecidos, en donde la ciudad de Nueva Orleans, aquí en los Estados Unidos, acogió a nuestros marinos, pero también nosotros recibimos a miles de visitantes que recorrieron las cubiertas de nuestro buque Escuela RC Gloria, conocieron la historia, pero se llevaron esa imagen de Colombia en alto. La tripulación también de su parte, pues disfrutó al máximo de la hospitalidad de Nueva Orleans, participó en todos los actos preparados por esta ciudad, en todos los eventos conmemorativos de nuestro Sail 250 aquí, que se celebra en los Estados Unidos. Nos vamos agradecidos con la ciudad de Nueva Orleans por su calidez, por abrirnos sus puertas y por hacernos sentir como en casa. Podemos decir que seguimos cumpliendo nuestra misión, seguimos llevando nuestro tricolor en alto y el corazón lleno de orgullo colombiano. Estamos en esta ruta de navegación, continuamos con este crucero internacional, vamos hacia Norfolk. El próximo 19 de junio estaremos llegando allí a esta parte del mundo. Soy el sargento Dumas Duarte para las emisoras de la Armada de Colombia. Desde el inmenso Mar Caribe les informo a ustedes allí en la ciudad de Bogotá.
0: 8:46 de la mañana y continuamos con más información a esta hora de la mañana y tenemos más información por parte de la emisora institucional Marina Estéreo Arauca. Adelante Arauca con su información.
11: Joel y Cristian, muy buenos días. Un saludo muy especial para toda la audiencia del Magazine Institucional Marina al Día en todo el territorio colombiano y, por supuesto, a quienes nos escuchan a esta hora de la mañana en diferentes partes del mundo a través de nuestra señal en streaming. Pues es tiempo de contarles las principales noticias que tenemos desde la Orinoquía colombiana en esta mañana del miércoles. En la mitad de la semana, hoy 3 de junio del año 2026. Quiero contarles que se extradita desde Argentina, alias Mayerly, presunta testaferra del ELN en Arauca, señalada de lavar más de 885 mil millones. La Policía Nacional confirmó en la tarde del pasado lunes que se había realizado la extradición a Colombia desde Argentina de Mayerly Zulay Arévalo Carrascal, conocida como Mayerly, señalada por las autoridades de ser una de las principales fichas de una red de testaferros al servicio del Frente de Guerra Oriental del ELN aquí en Arauca. El operativo de traslado fue liderado por la Dirección de Investigación Criminal e Interpol en una acción coordinada directamente con el gobierno de Argentina. Según las investigaciones, Arévalo se hacía pasar como una reconocida empresaria en el departamento de Arauca, posición que presuntamente aprovechaba para utilizar múltiples actividades comerciales como fachada con el único propósito de legalizar millonarios recursos ilícitos en la zona de frontera. Las pesquisas y el material probatorio recolectado por los investigadores de la DIJÍN revelan que la extraditada participó en operaciones de lavado de activos que superan los 885 mil millones de pesos colombianos. De acuerdo con la hipótesis judicial, esa gigantesca fortuna fue inyectada de manera sistemática para el financiamiento de las acciones criminales. La entrega de la procesada a las autoridades colombianas se logró tras intensas mesas de trabajo interinstitucionales desarrolladas en Buenos Aires, donde participaron delegados de la Oficina Central de Naciones de Interpol en Argentina, el consulado colombiano y el agregado de la Policía Nacional. Alias Mayerly arribó al Aeropuerto Internacional El Dorado de Bogotá en un vuelo comercial bajo estrictas medidas de seguridad. Al llegar al país, fue dejado a disposición de la Fiscalía 3 especializada contra lavado de activos. Arévalo deberá responder ante la justicia por los delitos de concierto para delinquir agravado y lavado de activos agravado, y en las próximas horas comparecerá ante un juez de control de garantías en las audiencias concentradas para la legalización de su captura, imputación de cargos y definición de su situación jurídica. Cabe recordar que en lo que va de 2026, las autoridades han logrado la retención de 18 personas mediante notificaciones rojas de Interpol, consolidando a Estados Unidos como el primer aliado estratégico del país en la localización de fugitivos con fines de extradición. En segunda posición se encuentra España. Pues esta es la información que registramos a esta hora de la mañana, también contándoles que lastimosamente las lluvias ya empiezan a afectar a comunidades aquí en el departamento de Arauca. Hay intensas lluvias en la Orinoquía colombiana y pues aquí en Arauca hemos tenido bastante lluvia. Ya el río Arauca se encuentra en un nivel bastante alto y les cuento que más de 315 familias están siendo afectadas por inundaciones en zonas rurales en el municipio de Arauquita, aquí en el departamento de Arauca. Esperemos que las intensas lluvias que se han registrado en los últimos días y que han incrementado el nivel del río Arauca y también del río Caranal y otros sistemas hídricos asociados que han generado emergencias, pues disminuyan para que así no vayamos a tener los problemas que tuvimos el año anterior, que incluso también aquí en Arauca nos inundamos. Esta es la información más importante que tenemos desde el departamento de Arauca, informó para el Magazine Marina al Día sargento viceprimero Julián Cantillo Gómez. Año 2026, azul que inspira, fuerza que protege.
4: Bueno, mi primero, muchas gracias por esa información. Seguimos con más información por parte de nuestros corresponsales y quiero comentarle a todos ustedes que más de 20.000 estudiantes de diferentes departamentos del Chocó han sido beneficiados con proyectos de dotación escolar, deportiva y cultural gracias al mecanismo de obras por impuestos. Esta información nos la amplía el cabo Huiche desde Bahía Solano.
12: Mi suboficial, muy buenos días, igualmente para toda la mesa de trabajo del Magazine Marina al Día, para todos, especialmente también para nuestros oyentes que nos escuchan a esta hora de la mañana, hoy miércoles 3 de junio del 2026. Desde Marina Estéreo Bahía Solano, la información más destacada, como usted lo ha dicho, con una inversión superior a los 1.102 millones de pesos, la empresa de Supergir, la Agencia de Renovación del Territorio y el Mecanismo de Obras por Impuestos del Gobierno Nacional, entregó un proyecto que beneficia a estudiantes y comunidades educativas de Acandí. La iniciativa contempla dotación de implementos deportivos, parques infantiles, mobiliario y elementos para actividades culturales, escolares y recreativas en 27 sedes educativas oficiales del municipio. Esta inversión representa un impulso significativo para la educación, el deporte y la recreación en Acandí, mejorando las condiciones de aprendizaje y bienestar de más de 4.000 beneficiarios directos. Con este tipo de proyectos, el mecanismo de obras por impuestos continúa contribuyendo al cierre de brechas sociales y al fortalecimiento de oportunidades para la niñez y la juventud de estos territorios más apartados del departamento del Chocó. Informó para el Magazine Institucional Marina al Día, cabo primero Buche Guevara Miguel Ángel, 2026, azul que inspira, fuerza que protege. Continúen ustedes con más información. Muy buenos días.
4: Bueno, gracias por esa información desde Vallasolano. Wiche, una pregunta, participanos en el tema del día de hoy. Bueno, quiero comentarte, ¿tú qué harías si tuvieras 4 horas libres fuera de tu trabajo, sin celular, ¿no? ¿Cuál sería tu opción?
12: Bueno, mi suicidio, usted me pregunta sin celular. Entonces, ¿yo qué haría?
4: Claro,
12: yo,
4: pero pues, sin celular.
12: Sin celular, ¿cierto? Sí,
4: claro, imagínese.
12: Mandaría mi computador y haría lo que hago en el celular.
4: No. Se fue para la tecnología este muchacho también.
12: No, mi suicidio. Ajá. Me dedicaría a leer o a editar lo que mi segundo hobby, se podría decir, que es editar música y toda la cuestión de DJ.
4: Ah, bueno, le gusta la radio. Bueno, viejo Buche, muchas gracias por esa información. Gracias a todos nuestros corresponsales que también estuvieron participando el día de hoy. Y le damos paso porque nos vamos a ir a un capítulo más de Cropos, y capítulo número 28.
5: Número 29. La franquicia del retardo de Kroposky. El fin de semana en las áridas tierras de Coveñas, Sucre, no era un descanso cualquiera, era la recompensa de los guerreros. La ansiada franquicia se otorgaba como un trofeo de libertad temporal, pero para cruzar el umbral de la guardia, cada aspirante debía superar la implacable doctrina de las 5P: peinilla, plata, papeles, pañuelo y preservativo. La armadura civil exigida no admitía fallos: pantalón impecable, zapato cerrado, camisa tipo polo o de botones, y un corte de cabello militar reglamentario. Aquellos que habían sobrevivido a la semana sin ser encamaronados se formaban con orgullo a las 8 de la mañana. Al romperse la formación, la diáspora comenzaba. Unos marchaban a lavar sus uniformes, otros a devorar un manjar diferente al rancho diario. Algunos buscaban el calor de las familias o novias que desafiaban la distancia, mientras que los más exhaustos se entregaban al sagrado santuario del sueño. Y por supuesto, no faltaban los compañeros que ahogaban el inclemente calor caribeño bajo los efectos refrescantes de unas cuantas cervezas. El edicto era claro. La franquicia expiraba a las 18 horas, pero el regreso estratégico exigía cruzar la guardia a las 17:30 horas para realizar la metamorfosis de civil a militar. Kroposky, confiado en su fortuna, había sido llevado por un compañero hasta los dominios de Corozal, con el fin de visitar a sus seres queridos. Sin embargo, los dioses del transporte militar le dieron la espalda en el viaje de regreso. El vehículo del regreso no era un transporte blindado, sino un autobús urbano cuyo conductor parecía avanzar bajo las 3 velocidades del burro: lento, más lento y parado. El pánico comenzó a apoderarse del pecho de Kroposky. El reloj avanzaba como una cuenta regresiva hacia el abismo. El fantasma del castigo acechaba. Ser encamaronado nuevamente, enfrentar el temido volteo físico hasta el desmayo, o en el peor de los escenarios, ser llamado a relación. Un proceso disciplinario formal por retardo en la franquicia que destruiría su puntaje y lo sepultaría en lo más bajo del escalafón del curso de suboficiales. El destino se selló cuando el reloj marcó las 17:50 horas.
13: Permiso para hablar, mi sargento. Me presento por términos de franquicia sin nada especial, señor.
14: Vea usted qué belleza. ¿Cómo le va, Kroposky? ¿Qué tal estuvo el crucero por el Caribe? Porque me imagino que venía en yate, dado que la franquicia era para entrar a las 5:30 y cambiarse. ¿O es que el tiempo corre diferente para usted, distinguido?
13: No, mi sargento, le juro por la patria que el bus en el que venía de Corozal no tenía motor, mi sargento. Tenía era un burro amarrado delante. Veníamos con las 3 velocidades del burro: lento, más lento y parado. Pensé que no iba a llegar, mi sargento.
14: A mí no me meta cuentos de zoología, Kroposky. Usted sabe bien lo que le toca: una citación a relación que lo va a dejar más abajo del sótano, en el escalafón, y de postre me lo mandan a voltear hasta que aprenda a leer la hora. Media vuelta, para el rancho, a esperar que le redacte el proceso disciplinario.
5: Kroposky desembarcó frente a la escuela, devorado por el tiempo y sin el margen sagrado para cambiarse de ropa. En un acto de desesperación y astucia táctica, una idea cruzó por su mente: la ponchera. Una ofrenda gastronómica, una merienda de paz destinada al superior jerárquico para invocar su clemencia y detener los engranajes de la justicia militar.
13: Mi sargento, un momento, por favor. Yo sé que fallé. La disciplina es la base de la institución. Pero en medio de mi desespero y mi angustia por llegar a tiempo a mi escuela amada, me acordé de usted. Pensé, mi sargento debe estar allá, en esa guardia, pasando un calor infame, cuidándonos a todos. Y mi Dios me iluminó y me puso esta ponchera en la mano, en el camino.
14: ¿Una ponchera, Kroposky? ¿Usted me está intentando sobornar? ¿A mí? ¿Un suboficial de la patria? ¿Con comida? ¿Me dio cara de tener el estómago vacío?
13: Jamás, mi sargento. Esto no es un soborno. Esto es un apoyo logístico nutricional para mantener la moral alta de la guardia. Trae todo, mi sargento. Está calientita y la cazadora está helada. Diosito la bendijo para usted. No me pase relación, mi sargento. Tenga mi compasión, y si me quitan puntos en este curso no lo termino, ni en el 2030.
15: Kroposky cruzó la guardia justo cuando las manecillas rozaban las 18 horas. En sus manos portaba la ofrenda, en su mirada la súplica de un soldado que sabe que ha fallado. Frente a él se alzaba la imponente figura del sargento de guardia. Kroposky, usando su mejor verbo y la máxima cortesía militar, le presentó los respetos y la famosa ponchera, implorando que tuviera condolencia y no lo reportara ante el tribunal de relación. El silencio de la guardia se rompió cuando el sargento, evaluando el botín y la valentía del infractor, recibió la ponchera con una amabilidad inesperada. Con voz firme pero benevolente, dictaminó la sentencia.
14: Bueno, Kroposky, por esta vez, y solo porque veo que su fe en Dios y en la buena gastronomía de Sucre es grande, voy a hacer de cuenta que mi reloj se quedó parado sin pila a las 5:30, pero escúcheme bien, se me va a cambiar ya mismo, a la velocidad de una centella, y no vuelva a pasar. ¿Oye, Kroposky?
13: Entendido, mi sargento. Muchas gracias. Dios lo bendiga a usted y a su buen estómago.
14: Y muévase rápido antes de que cambie de opinión y le decomise también los papeles de la franquicia. ¡Vaya!
15: En ese instante, el alma regresó al cuerpo de Kroposky y sus compañeros. Un suspiro de alivio y una paz profunda inundaron el pecho de Kroposky. Había desafiado al tiempo, a la distancia y a la rigurosa ley militar. Y contra todo pronóstico, había vivido para contar la historia.
4: Bueno, esa historia seguirá y va a tener más capítulos, mi suboficial Cristian. ¿Qué tal? ¿Alguna vez a usted le ha tocado cancelar o pagar esa factura, como esa que llamamos ponchera en la vida militar?
0: Oiga, sí, en muchas ocasiones nos ha tocado estar pues ahí como con esa dádiva, llamémoslo así, y pues porque eso también hace parte de las tradiciones navales. Y no solo las tradiciones navales, creo que en todas nuestras fuerzas militares conocen o reconocen este resultado, dicho, como lo dicen pues las poncheras, cuando usted pues le hacen un 14, un cruce, como uno le llama acá, y pues usted, en gran agradecimiento, usted regala esa ponchera o da esa ponchera.
4: Así es, mi suboficial. Bueno, muchas gracias. Nos vamos a despedir ya de nuestro magazine. Hemos llegado ya a la parte final, 9:01, y nos vamos para Coveña.
7: Así es, muchísimas gracias. 9:01. Bueno, lo del tema del día, yo en 4 horas en estos momentos lo que hago es recoger porque nos vamos.
4: Ah, bueno, esa es una de sus opciones. Terminaron y arrancaron.
7: Por acá dicen, no, que yo me voy a dormir, otros me voy para donde mi mamá, otro me voy para playa. Y otros por acá dice, bueno, precisamente dice, empacar el trasteo porque estamos de trasteo.
4: Ah, bueno, importante que escojan esas horas libres para hacer algo diferente que no sea estar pegados a la tecnología.
7: Bueno, así es, miércoles 3 de junio, mitad de semana y mitad de camino. Que la disciplina que aprendimos aquí nos guíe en casa y en el mar. Recordemos, proteger la vida es también proteger la misión. Continúen con sus parrillas de programación. Un saludo muy especial de parte del Comando de la Base de Entrenamiento de Infantería de Marina y de parte de todos los hombres y mujeres que la conforman. Un feliz día para todos y que Dios siempre nos bendiga. De parte también del Infante de Marina Profesional, del suboficial Hernández Padilla Bruno. Chao, chao.
0: Muchas gracias, mi jefe, y nos despedimos con mi primero Bolaños.
16: Claro, sí, señor. Así es que agradecerles a todos y cada uno de ustedes allá en nuestra mesa de trabajo por esa buena energía, buena vibra, y a todos nuestros oyentes que estuvieron ahí conectados a través de todas nuestras emisoras de la red de nuestra Armada de Colombia. Así es que desde aquí, desde el departamento del Guainía, todavía continuamos bajo una tormenta, pero gracias a Dios, dale gracias a Dios por todo. Aquí estamos y Marina Estéreo ahí siempre va a estar en todo y cada una de las noticias, actividades que vamos a tener desde acá, desde las tierras de muchas aguas. Así es que feliz miércoles, ombliguitos de la semana. Chao, chao, sargento viceprimero de la Armada de Colombia, Bolaños Requené, Giancarlo, buen día para todos.
4: Bueno, gracias, mi primero, Bolaños Requené. De Inírida pasamos para San Andrés, ya para despedir y cerrar nuestro magazine. Le damos también paso a mi primero, Dani Álvarez.
1: Así es, compañeros, y desde el Mar de los Siete Colores, un saludo muy especial para todos los oyentes de Marina Estéreo, la radio de la gente. Gracias por permitirnos acompañarlos una mañana más. Y bueno, y me despido. Soy el sargento viceprimero de Infantería de Marina, Álvarez Dani. Nos reencontramos en una próxima emisión del Magazine Institucional. Que tengan una excelente jornada, buen viento y buena mar. Feliz día y bendiciones para todos.
4: Bueno, así es. Recuerden también que nos estuvo acompañando el suboficial segundo Ramírez Joel en la mesa de trabajo desde Bogotá. Chao, chao, bendiciones. Que papito Dios me los bendiga.
0: Así es, y también los estuvo acompañando el suboficial segundo de la Armada de Colombia, Cristian Paz, quien los estuvo informando desde muy temprano, desde las 7:30. Ya llegamos al final de nuestro programa. Que papito Dios siempre los bendiga y que siempre estén caminando por la sombrita para que no me los maltrate duro el sol. Chao, chao.
4: Bueno, aquí los dejamos con esta canción para que la disfruten, la valen y la gocen ahí en su lugar, donde estén. La fantástica de Carlos Vives.

0: La hora en Marina Estéreo, la radio de la gente. Son las 9:04.
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1: Azote pa' aquí, azote pa' allá. Oye, iniciamos esta mañana súper espectacular, ¿eh? Oye, es miércoles, es mitad de semana, miércoles de ombliguito. Aquí estamos iniciando una mañana más de Tsunami de Éxitos, el programa de las mañanas que te pone a vibrar y a gozar, a disfrutar con la programación crossover que tenemos para ti, 9 a 12, 3 horas, 180 minutos de la buena programación que te lleva a la 91.7 Marina Estéreo, la radio de la gente, la emisora de la Armada de Colombia, azul que inspira, fuerza que protege. Señoras y señores, bienvenidos, buenos días. Usted tranquilo que nosotros lo llevamos la vibra hasta la puerta de su casa. La buena energía. Soy el infante de Marina Profesional, Javier Imitola, bajo la dirección del señor Sargento Viceprimero, Wilmer Martínez Wilmer, que también está por acá acompañándome. Primero, buenos días.
2: Claro que sí, Javier, buenos días. Y buenos días a todo el Carmen de Bolívar. Gracias a Dios por permitir este nuevo día, por permitir este nuevo espacio, Tsunami de Éxitos, para llevarles entretenimiento, información y buena música.
1: Sí, señor. Bueno, desde ya habilitamos nuestra línea 321-817-8263. 321-817-8263. La línea marinista para todos los marinistas de corazón y no de presión, porque la presión es para los
2: frijolitos. Sí, señor. Ah, oye, hablando de frijolitos, anoche el encuentro futbolístico entre la final de ida, ¿no? Entre el Junior de Barranquilla versus el Nacional, con un resultado de 3-0, ganando Junior de Barranquilla, pasando con una buena ventaja, ¿no? Para el partido de retorno. No, nadie adivinó. Yo dije 3-1 y bueno, marcó 3-0. Otro oyente dijo 3-2 y nada. El resto fueron...
1: No, Lucho dijo 2-0, ¿no?
2: 2-0.
1: ¿Y usted dijo? 2-0.
2: 3-1, dije yo.
1: 3-1. No, pero no, nadie le dio el marcador. Pero vea, qué partidazo, ¿no?
2: Muy bueno, muy bueno. Bueno, ahí se nota la calidad de dos equipos jerárquicos en el fútbol nacional, en este torneo. Nacional, por un lado, tiene que llegar con todas a tratar de remontar. Esperemos que no.
1: Junior tiene que llegar con todo, ¿no?
2: Junior tiene que llegar con todo. No solo a defenderse, sino también a buscar marcar uno o dos golecitos allá en...
1: Sí, señor, porque miren, en fútbol no hay nada, en fútbol no hay nada escrito. Se ve en las grandes ligas, en la Champions.
2: En la
1: el
2: Champions.
1: Bayern, el primer partido, eso fue un partidazo. El segundo, todo el mundo esperaba que Lucho Díaz, que el Bayern... Se esperaban que la final fuera el Bayern
2: con cualquiera. Versus PSG.
1: Sí, señor. Y pero nada, no fue así. De igual, queremos lo mejor para Junior, ¿no?
2: Claro que sí, esperemos que esa ventaja que lleva la sepa aprovechar y pues se traiga la copa hasta Barranquilla nuevamente.
1: Los memes no dejan de parar en las redes sociales. Morelo, y dime cuántos fueron y sale Morelo.
2: 3-3-3. Oye, sí, cantidad de memes para este encuentro futbolístico. Bueno, la gente, oye, hay gente que está pendiente, no vas, a lo mínimo, ¿no?
1: Sí, hay gente que está pendiente, bueno, mucha gente se dedica a las redes sociales y eso es lo que le da ingreso.
2: Bueno, sí, también, pero hay otra gente también que se nota como el grado de desocupadez, por así decirlo. Pero bueno, okay. Son cositas que se encuentran en redes sociales para entretener y también, como dices tú, también es un medio de ingreso.
1: Sí, señor. Bueno, también estamos, bueno, en la mesa de trabajo. Hasta el momento no estamos completos porque se encuentra Mari por allí cubriendo eventos, gajes del oficio, pero ya pronto estará por acá con nosotros también en la mesa de trabajo. Lucho Flow también ya estará llegando por aquí. Hasta el momento nosotros todos dándole los buenos días a nuestros oyentes, a todos los que se conectan desde muy temprano con nosotros. Y aquí estamos firmes como el militar.
2: Claro que sí, Javier. Por esto, en estas 3 horas estaremos llevándole información local, regional, internacional, datos curiosos, también los saluditos y, por supuesto, la celebración de cumpleaños.
1: Sí, señora, a las 11 en punto de la mañana, así que ya sabes, si usted va a felicitar a alguien, envíe su mensajito, envíe su nota de voz, envíe, bueno, lo que tenga que enviarle, el flyer, la fotico, y nosotros aquí le hacemos el...
2: Y de paso la tortica, ¿no? El sancocho, sí, hombre.
1: Claro, invitamos a nuestro, ¿no? Que te dice torta, invitamos a los oyentes también a que vayan a Instagram y busquen ahí la página de la Armada, se está subiendo buen contenido, no solamente de esta emisora, sino de todas las emisoras, 18 emisoras a lo largo y ancho de nuestra geografía, 18 emisoras que navegan en el mar de la Armada de Colombia, por las frecuencias azules.
2: Eso, las ondas azules de Marina Estéreo. Entonces, vamos a interactuar en las redes sociales. Nos encuentran como en Facebook, estamos como Marina Estéreo. Y en nuestra página de Instagram, @marinaestereo_ARC.
1: Sí, señor. Bueno, por aquí aparece Karim León de Credé. Vamos a complacer a nuestros oyentes.

0: La hora en Marina Estéreo, la radio de la gente. Son las 9:30.
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0: Señoras, sí, es la mejor estación en Marina y Serio. Oiga, esta canción la hace Chiquito Tim Band, Volveré, versión salsa, ¿no?
1: Muy buena canción a esta hora de la mañana, sonando a través de Tsunami de Éxitos.
0: La radio de la gente. Bueno, mi primero me tenía información. Usted ahorita detrás del micrófono hablábamos temas de interés a la comunidad.

0: Tema claro, del agua, ¿no?
1: Claro que sí, Javier. Antes nos vamos con el pronóstico del clima para hoy, miércoles 3 de junio de este 2026. Las principales ciudades de la costa, Cartagena de Indias, tendrá temperatura mínima de 26 grados centígrados, temperatura máxima de 32, cielo entre parcialmente nublado y nublado, posibilidades de lluvias aisladas durante la tarde-noche. Barranquilla, temperatura mínima 26, máxima de 33, ambiente muy cálido durante gran parte del día. Nubosidad variable con probabilidad de chubascos dispersos en horas de la tarde. Para Sincelejo, los que vayan a viajar a la capital sucreña, temperatura mínima de 24, máxima de 31 grados centígrados, cielo mayormente nublado. Probabilidad de alta lluvias y tormentas aisladas en horas de la tarde-noche. Para el Carmen de Bolívar, nuestro hermoso terruño, tenemos hoy temperatura máxima de 23 grados centígrados, temperatura mínima de 23, máxima de 30. La mañana estará con intervalos entre sol y algo de nubosidad, incremento de la nubosidad en horas de la tarde con posibilidad de lluvias moderadas, noche fresca para la región de los Montes de María. En este orden de ideas, la mañana estará con tiempo estable en gran parte de la costa Caribe, en la tarde aumento de la nubosidad y posibilidad de lluvias en Bolívar y Sucre. En la noche pues se esperan precipitaciones dispersas en Cartagena, Sincelejo y sectores de los Montes de María. Entonces ya lo saben, a recoger agüita porque aquí en el Carmen pues estamos con servicio suspendido. Javier, siguiendo ese tema del agüita, bueno, te cuento que ya iniciaron hoy en horas de la mañana por parte de la Alcaldía Municipal a repartir agua potable en diferentes barrios del Carmen de Bolívar debido al plan de contingencia por la situación presentada con Acuecar. Ahí en Telemonte de María pueden mirar la transmisión que realizó el secretario de Gobierno informando este tema, priorizando los barrios que de pronto no han tenido suministro de agua en los últimos días debido a que ayer realizaron una reunión con los presidentes de juntas de acción comunal para llegar al acuerdo en qué barrios iban a iniciar este suministro de agua potable.
0: La invitación a todas estas personas que reciben el carro tanque, pues el orden, ¿no? El orden allí, que todo sea organizado, que no vaya a haber desorden de pronto de derramar el agua y eso, porque estamos necesitándola. Gracias a Dios, anoche llovió un aguacero. Tarde de la noche, con tormenta, ¿no?
1: Algo se recogió de agüita, claro.
0: Algo se tuvo que haber recogido. Gracias a Dios.
1: Claro que sí. Bueno, lo importante es que el gerente de Acuecar, junto a la Alcaldía Municipal y también con el apoyo de la Gobernación de Bolívar, están adelantando estos planes de contingencia y, claro, el llamado es al orden, ¿no? A recibir muy respetuosamente y de manera ordenada este suministro por parte de la empresa y la Alcaldía Municipal.
0: 9:40 minutos, esto es una media éxito, una mañana agradable con Marina Estéreo Informativa, llevándoles la mejor información de primera mano aquí, también tomando información de nuestros
1: canales aliados.
0: Canales aliados, ahí está Telemontes de María, Rumbeando Radio, La Monte Mariana, Pasión Carmera, todos estos muchachos que manejan redes sociales de aquí, el Carmen de Bolívar. Un saludo para ellos también, ¿no?
1: Claro que sí, en la Montemariana Prensa Digital, ahí pueden visitar también esa página. Saludito también para Richard Romero. Ahí está colgada la reunión de líderes del Carmen de Bolívar con la Alcaldía Municipal y Acuecar. Eso fue el día de ayer, para dar a conocer el plan de contingencia y por dónde iba a iniciar, lo que les decía hace un momento.
0: Bueno, pues eso por ese lado. Por otro lado, pues le comento que un día como hoy, 3 de junio del año 1920, nació en Barcelona el maestro Alejandro Obregón. Pero su corazón fue 100% colombiano. Pintor del cóndor, del maestro viento Obregón, y de la violencia, que transformó en arte. Su mural, Amanecer en los Andes, recibió a miles de viajeros en El Dorado por décadas. Un dato importante, Obregón decía que pintar es una forma de gritar en silencio. Hoy sus obras no solo recuerdan el arte, que el arte es memoria. Nos recuerda más bien que el arte es memoria, ¿no? 105 años de su natalicio hoy.
1: ¿Cuatro es hoy?
0: Sí, señor. Hoy, 305 años. Bueno, ¿quién es Alejandro Obregón? Es considerado el padre del arte moderno en Colombia y Colombia.

0: Uno de los pintores y escultores más influyentes de Latinoamérica, ¿no? De
1: sí, América, señor. Latina. Y nacido. Te cuento, ay, qué pena, Javier, pero te cuento que fue ganador del Premio Nacional Pintura de Colombia y miembro del grupo de Barranquilla, Comunidad Intelectual de la Costa Caribeña Colombiana.
0: Allá iba, sí, señora, eso iba eso. Bueno, como le decía, nació en Barcelona, hijo de padre colombiano, de madre catalana, vivió gran parte de su vida en el Caribe colombiano, especialmente en Barranquilla y Cartagena.
1: Sí, señor, o sea, de ascendencia colombiana.
0: Sí, señor, colombio...
1: Colombo español.
0: Colombo español, sí.
1: Sí, señor.
0: Bueno, ahí ese datico importante, ¿no?
1: La obra más importante de Alejandro Obregón es Violencia. En el año de 1962, una pintura en óleo destaca como su pieza más emblemática y un hito del arte colombiano por las siguientes razones. Símbolo de denuncia, impacto histórico, técnica, entre otras. Esta obra se encuentra resguardada en la colección del Banco de la República, donde se preserva como uno de los patrimonios pictóricos más valiosos de Latinoamérica, ni siquiera de Colombia, Javier.
0: Sí, señor. Bueno, dato también curioso y para dar a conocer, Día Mundial de la Bicicleta hoy, mi primero.
1: ¿Ah, sí?
0: Sí, señor. Hoy es el Día Mundial de la Bicicleta.
1: Oye, se acabaron las ciclovías, las ciclorrutas que se hacían, ¿no? Ya casi no se ve eso.
0: Sí, señor. No, pero sí, ahí todavía hay ciclobikers que le dicen, sí, que sí. Salen.
1: Ah, como todo cambia.
0: Sí,
1: todo. 5K, sí. 4K. Sí, antes que... eran 2 lucas, 1 luca, 1000 barritas.
0: O no, cuando me decían 3K, yo decía 3 kilómetros.
1: 3 kilómetros.
0: Sí, todo cambia. Bueno, hoy se celebra el Día Mundial de la Cicla. Hoy el mundo pedalea. Cada 3 de junio celebramos el Día Mundial de la Bicicleta declarado por la ONU en el 2018. ¿Por qué? Porque eso es simple, limpia, sana y accesible. En Bogotá, pues, hay más de 600 kilómetros de ciclorrutas, la red más grande de Latinoamérica, para que la tenga en cuenta.
1: Mi y primera. Acá en la costa, antes del mototaxismo, era mucha cicla, ¿no? ¿Te acuerdas? La Santropel, impecable, cómodas y bacanas, la de la parrilla, ¿sí te acuerdas?
0: Sí, señor, la Santropel.
1: Eso. Bueno, hablando del tema de la cicla, el Día Mundial de la Bicicleta, hoy, 3 de junio, uno de los referentes ciclistas más importantes en Colombia han sido Egan Bernal, Nairo Quintana, Rigoberto Urán, Fabio Parra y el icónico Lucho Herrera.
0: Lucho Herrera, allá, señor. Ya eso le iba a decir, yo hubiese iniciado con Lucho Herrera.
1: Claro, pero pues están de más nuevo a más antiguo, ¿no?
0: Ajá, bueno.
1: María Luisa Calle, también una leyenda del ciclismo de pista, logró una histórica medalla de bronce en los Juegos Olímpicos de 2004, siendo referente para las mujeres en este deporte. También Martín Emilio Cochise Rodríguez, y alguien que no aparece aquí, pero es de bicicleta también, y
0: Mariana,
1: es la paisa.
0: Mariana Pajón,
1: claro que sí.
0: Y no es que hay diferentes deportes de cicla, ¿no? Llamémoslo así. Están los que van a la montaña, los que corren Nairo Quintana, ya el Giro de Italia, de la vuelta a Francia. Aquí en Colombia también hacen eso. Y está este bicicleta que es el deporte que practica.
1: El bicicross.
0: Bicicross, de Mariana Pajón.
1: De Mariana Pajón. Pero todos con cicla, ¿no?
0: Sí, todo eso es con cicla. Ah, pues.
1: Oye, ese antes era el transporte más... El más común, era el más chévere, el que tenía una cicla, el que la tenía más bonita y pintadita. Todavía, sí, claro. Pero entonces ya tienen que freno de disco.
0: Ahorita es pura moto eléctrica.
1: Sí, que es selector de no sé qué. Antes era pedal y biela.
0: No, mire, y hay unas bicicletas muy bonitas, ¿no?
1: Sí.
0: Así para caballeros y para mujeres. Usted mira la bicicleta,
1: la
0: bicicletica rosadita, azulita, con la canastica. Ya eso casi no se ve, pero todavía existe.
1: Antes era la cicla de la canastica para las mujeres que no tenía la barra.
0: Ajá, eso.
1: Eso. Entonces, ahora no, ahora hay que... 27 para no sé quién, la 29 para no sé quién.
0: Bueno, invitamos a nuestros oyentes.
1: Cicla.
0: Nuestros oyentes que participen aquí hoy con algún tema importante con la cicla hoy, ¿no? Mi primero, si practicó, no practicó, manejó, no manejó.
1: Claro, ¿cuándo tuvo su primera cicla?
0: ¿A qué edad usted manejó? No, ahorita, ya después que...
1: Bueno, mira, mi papá tenía una semi de carreras, él y mi hermano, y tú sabes que esas ciclas eran grandes, eran altas, y pues yo me metía en el marco de la cicla a dar pedal incómodo. Terminaba con dolor, pero todo el día era feliz dándole biela a esa cicla ahí en la cuadra de la casa. Hasta que tuve mi primera cicla. Sí, venía a estudiar aquí mi primer año de bachillerato aquí atrás en el INEMEN, lo que hoy es INEMEN.
0: Aquí atrás.
1: Aquí atrás, aquí en la tuna.
0: Sí, bueno, no, pero entonces en la edad exacta que aprendió fue a los...
1: No me acuerdo. No me acuerdo, bueno, pero mi primera cicla
0: también,
1: sí.
0: Eso también era un cicla, reto, era un...
1: Sí, era una osadía, pero cicla propia, propia en el 96.
0: ¿Ayer?
1: Ayer. Sí, bueno, tenía yo escasos...
0: ¿Caso que...?
1: ¿Unos cuantos añitos?
0: Noti 5,
1: sí señor.
0: 9:48 minutos, vámonos con canciones. Por aquí aparece Vélez, esto titula Loco.
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0: La hora en Marina Estéreo, la radio de la gente. Son las 10 y 3 minutos.
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0: que sí. Oye, Javier, y desde el altiplano cundiboyacense, esa mezcla con champeta, ¿no? Oye.
1: A eso iba, Me la encontré aquí y vamos a colocarla. Mira que está en la carranga, ¿no? Eso es carranga.
0: Sí.
1: La grabó con Jesse Uribe. Y ahora me encontré esta versión aquí que como buen costeño, me imagino que fue un costeño quien le
0: claro,
1: hizo.
0: Claro, obviamente. De Barranquilla sería.
1: El remix ahí, versión champeta, ¿no?
0: Muy elegante, bacano.
1: DJ Rafa dice que quién fue que hizo eso.
0: Ese fue, DJ Rafa. Oye, hablando de Rafa, Rafael Ramos, estoy esperando el balón, gracias. El profe Rafa, saluditos.
1: Nos vamos de mundial.
0: Oiga, sí, señor. Javier, importante para la región Caribe, la Fuerza Naval del Caribe con sus unidades. La primera brigada de infantería marina la primera brigada de infantería de marina con sede en Corozal. El batallón de infantería de marina número 13 con sede en Malagana, desplegando ya los dispositivos para lo que será la segunda vuelta en elecciones presidenciales en toda la región Caribe. Entonces, ahí están, un infante de marina y todos los componentes de la Fuerza Naval del Caribe protegiendo, garantizando la seguridad en las vías principales, en las arterias fluviales y también en las cabeceras municipales de cara a lo que será la segunda vuelta presidencial del 21 de junio.
1: En zonas rurales y sobre las vías también están nuestros hombres de la Fuerza Naval del Caribe.
0: El Caribe, sí, señor. Dedito arriba donde encuentres un infante de marina. Ahí está protegiendo el azul de la bandera, garantizando tu seguridad. Y también te invitamos a que denuncies cualquier tipo de situación especial que se te presente en cuanto a extorsiones. También en caso que se presente algunas llamadas extorsivas, ¿no? O secuestro. Esto es la invitación por parte del Gaula Militar Bolívar, quienes juntos contra la extorsión, invitando a su campaña Yo No Pago, Yo Denuncio, línea 147. También tiene habilitadas las líneas de atención, el 321-969-8471, 320-851-1631 y 821-971-5520. Gaula Militar Bolívar, su seguridad es nuestra misión. Unidos contra la extorsión, ganamos todos.
1: La campaña Yo No Pago, Yo Denuncio, nuestro Gaula Militar Bolívar y el Gaula Militar Élite también por acá, ¿no?
0: Sí, señor.
1: También está el Gaula de Policía aquí en el Carmen de Bolívar.
0: También, claro que sí. Todos los gaulas, uno solo, ¿no? En contra de la extorsión y secuestro.
1: Sí, señor. 10, 12 minutos de la mañana. Bueno, primero le comento que... Señor. ¿Usted alguna vez se ha puesto a analizar, lo conocemos como chupaflor, colibrí?
0: ¿Colibrí? ¿Cuál es otra?
1: Fifi no. Hay otro. Le tienen varios nombres.
0: Tantos, ¿no? Nombres dependiendo, sí, de la región de donde los veas.
1: Sí, señor. Bueno, le comento que Colombia es el país con más especies de colibrí del mundo.
0: ¿Sí?
1: Sí, señor, del mundo. 165 registradas hay aquí en Colombia. Oiga, y un dato para, ¿sí?, hoy. El colibrí es la única ave que puede volar hacia atrás.
0: ¿El único?
1: Es la única ave que puede volar hacia atrás.
0: Entonces me dices que Colombia es el paraíso mundial de los colibríes y está denominado como, o sea, la cantidad, que son 165 especies documentadas aquí en Colombia, representa cerca del 50% de todas las variedades que existen en el planeta Tierra. O sea, afortunada Colombia, ¿no?
1: Sí, señor. Y es que Colombia tiene muchas diversidades.
0: La biodiversidad, sí, la biodiversidad de Colombia es muy bonita. Y dice por acá, Javier, me encuentro este datico también, que estas pequeñas aves acróbatas habitan desde el nivel del mar

0: hasta los altos páramos andinos, cumpliendo un rol fundamental como polinizadores de miles de flores.
1: Cumpliendo sus funciones también dentro de la vegetación,
0: cadena,
1: ¿no?
0: Sí, ok, claro que sí.
1: El corazón de esta ave late 1,200 veces por minuto.
0: 1,200 veces. O sea, sí, mantiene, señor, con la presión alta. Mucho azúcar.
1: Mire este dato que estoy leyendo aquí. En la Sierra Nevada, los arhuacos lo llaman mensajero del sol.
0: ¿Porque sale en las mañanas o qué?
1: No sé, así dice. Ese es un dato curioso ahí. Los arhuacos le llaman mensajero del sol.
0: Vea, pues.
1: Bueno, de pronto por los pequeños vuelos, que son veloces,
0: como
1: son resilientes. ¿Sí?
0: Y estornasol también. El hombre siempre refleja unos brillos chéveres. Bueno, importante. Y esta es una ave que merece protección por su importancia en la polinización de las flores. Que también representa, hace como el trabajito de la abeja, ¿no?
1: Pero sí, pues, pero con las flores.
0: Con las flores, exacto.
1: Sí, señor, dato importante tomado de nuestros bosques colombianos para Colombia, el mundo, todo lo que nos escuchan a través de la web a esta hora de la mañana, 10:14 minutos.
0: Vamos por acá rápidamente a más noticias locales, a ver qué dice por acá la página de nuestro gran amigo Juan Carlos Torres. El Cocha. A ver, Rumbiando Radio, a ver qué dice por acá Rumbiando Radio a esta hora de la mañana. Bueno, nada, por acá la caravana del hinchas del Junior la noche anterior, después que el Tiburón goleara 3-0 al Atlético Nacional en la final de ida y quedó a un pasito de la estrella, ¿no? Ahora dice por acá el Cocha que ahora Nacional está obligado a meter 4 goles en Medellín si quiere ser campeón, y la hinchada rojiblanca ya vive una verdadera fiesta en las calles.
1: Es que ya Junior lleva un tiquete, 3-0 no es cualquier cosa, ¿no?
0: No la tiene en el bolsillo, pero es una buena ganancia.
1: Va, Shakirigui Montero, un saludo y allá que también.
0: Kiriki Montero, saluditos, te espero en la tarde, ¿no? En la miércoles de clásicos.
1: Bueno, 10, 15 minutos de la mañana ya tenemos en todo el territorio nacional de Colombia. Armamos un mensaje institucional acá y seguimos con la buena programación de Tsunami de Éxito para todos ustedes, para todos nuestros oyentes que sintonizan, amplifican y nos escriben a través de la línea 321-817-8263, línea Marinista Carmeros de Corazón.
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0: La hora en Marina Estéreo, la radio de la gente. Son las 10 y 30 minutos.
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0: La hora en Marina Estéreo, la radio de la gente. Son las 11:02.
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¡Ey, ey, pupi! ¿Quieren que lanzate? 11:06 minutos de la mañana. Ya tenemos en todo el territorio nacional 11:06. Este es Marina Estéreo, es una media éxito. La emisora alarmada en Colombia, llevándote la mejor programación esta mañana, miércoles. Miércoles de ombliguito, miércoles en mitad de semana. Nuestras canciones solicitadas a través del 321-817-8263. Ahí estamos complaciendo a nuestros oyentes, a todos los que hacen su reporte de sintonía. También recordándoles en la tercera Feria de Emprendimientos Virgen del Carmen. Inscripciones abiertas desde el 2 de este pasado, desde ayer, hasta el 6 de junio. Ingresa al link y ten en cuenta que es hasta el 6 de junio a las 5 de la tarde las inscripciones abiertas. Si eres emprendedor y quieres participar de la tercera Feria de Emprendimientos Virgen del Carmen, voy a hacer ahí tu inscripción. Eso es con inscripciones. No después dice no, que no pude porque... No, aquí estamos avisando para que entres por el link.

Miércoles con Marina Estéreo, miércoles. Bueno, ya se llegó la sección de cumpleaños. Miércoles de sección de cumpleaños, 11:07 minutos de la mañana. Aquí en Marina Estéreo le deseamos lo mejor a todos los que están de pláceme en el día de hoy, a los que nacieron en un día como hoy. Decirle que Dios siempre lo lleve por el derrotero del éxito, que cumpla muchos años más de vida. Y si usted está al lado del cumplimentado, dígale que lo quiere, dígale cuánto es importante.

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0: La hora en Marina Estéreo, la radio de la gente. Son las 11 y 31 minutos.
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0: 11:50 de la mañana, ya tenemos en todo el territorio nacional de Colombia. 11:50 minutos. Llevando la buena programación a todos nuestros oyentes que estuvieron allí reportando sintonía, que están reportando sintonía y que siguen conectados con nosotros. Agradecerles, gracias porque se conectan con nosotros. Marina Estéreo, la radio de la gente. Hoy toda la mesa de trabajo de Marina Estéreo acompañándoles. También en ocupaciones, gajes del oficio, haciendo cubrimientos especiales. Pero ante todo, llevándonos la programación a ustedes y acompañándolos en sus hogares. Esta es la emisora de la Armada de Colombia, la institución que protege el azul de la bandera. Vaya Milton, dedito arriba, papá, sudando, saludándola, papá.
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0: Soy el infante de Marina Profesional, Javier Imitola. Estuve bajo la dirección del señor sargento viceprimero Wilmer Martínez. Agradecer a todos ustedes por estar allí conectados, porque ustedes son la razón de ser, porque ustedes son los que mandan aquí en Marina Estéreo. Invitarles a que sigan conectados. Ya vamos llegando a la parte final. Hora de meter los pies bajo la mesa. Decimos aquí, costumbre decir aquí en la vía militar, ahora el segundo golpe. La hora donde nadie habla. Todos calladitos y concentrados. Feliz almuerzo para ustedes. Mil bendiciones. Chao, chao. No se desconecten porque seguido de estas dos canciones viene A Son de Mar. Para que ahí sí almuercen relajaditos y llega la hora de la siesta, los que hacen siesta.

0: La hora en Marina Estéreo, la radio de la gente. Son las 12:04.
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0: La hora en Marina Estéreo, la radio de la gente. Son las 12 y 31 minutos.
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0: La hora en Marina Estéreo, la radio de la gente. Es la una en punto.
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0: La hora en Marina Estéreo, la radio de la gente. Es la 1:33.
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0: La hora en Marina Estéreo, la radio de la gente. Son las 2:02.
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1: Bienvenidos a bordo.

Saludos para toda mi gente de Los Montes de María. Saludos para la gente del Carmen de Bolívar. Saludos para todos ustedes. Para toda esa gente que me está reportando en sintonía desde ya. Que dejan su mensaje de texto pidiendo sus canciones favoritas. Oye, por acá, saludos para el pelado Elías David. Ahí en Lavamoto, en la 41, pidiéndome una canción, Deseo Insaciable, de NC Car, claro que sí. Muchas bendiciones para todos ustedes a esta hora de la tarde, donde se encuentren, escuchando la número uno. Les digo que está habilitado el 321-817-8263. 321-817-8263. Para que me reporten sintonía, cuéntenme a ver qué están haciendo a esta hora de la tarde. Saludos para la gente que está en el comercio. Para la gente que tiene ahí su parlante en su negocio, ahí en su local. Ahí tiene Marina Estéreo, los 91.7 FM. Esta es la pechiche, la consentida. Aquí estaremos escuchando una serie de canciones espectaculares. Escuchando la salsa, el merengue, la champeta, el reggaetón. Todo lo que ustedes me pidan. Aquí estoy para complacerlo a todos ustedes. Oye, saludo para el pelado Diego, la gente de San Antero, Córdoba. Oye, la gente de San Antero, la gente que le pone el vacile, la gente que le pone el alma, la gente de Lorica, la gente de Coveñas, gente de Tolú. Oye, salto para mi gente ahí en el ombligo de Colombia, Puerto López Meta. Oye, están sufriendo con las lluvias ahí en el departamento del Meta. Salto para la gente de Villavicencio, salto para Zoraida. Ahí está escuchando la número uno. Ahí también estábamos escuchando Los Inquietos del Vallenato. Ese tema que se llama Te Sorprenderás.

celestial para recoger la agüita. Sí, señor, rezamos sufriendo con agua. Diosito dijo, vamos a enviarle agua a mi gente del Carmen de Bolívar, a esa gente maravillosa, vamos a enviarle agüita. Y anoche pues cayó tremendo aguacero en horas de la noche. Ay, mi costeñita cool. Ay, estamos bien bacano, estamos contentos, estamos alegres, porque anoche nuestro amado Junior de Barranquilla goleó 3-0 Atlético Nacional. Vamos bien, vamos bien para este lunes. El partido de vuelta en el Atanasio Giraldo. Vamos bien, llevamos 3 goles arriba. Tenemos que mantener ese partido, jugar nuevamente así como le jugamos allá en el Romelio Martínez. Así de intenso, jugar con berraquera. Jugar, mejor dicho, para ver si nos traemos esa copa de allá desde el Atanasio Grandó y esa nueva estrella para todos los costeños. Oye, saludo para el pelado Diego. Ahí está el tío, el muchacho. Gente de San Antero, gente que le pone el alma. También quiero enviar el saludo por acá a todos nuestros oyentes. Oye, saludo para Liz Patricia, para Normay Martínez. Oye, para Ana López. Oye, saludo también para Carita Mendoza. También para Patria Ortega, la gente de San Jacinto. Oye, la gente también por allá. Oye, saludo para Yasmín. Oye, algunos casi que le pegan al marcador de anoche de Junior de Barranquilla. El único que le pegó el marcador fui yo, que dije que ganábamos 3 por 0.

Señor, hoy es miércoles, mitad de semana. ¿Cómo pasa el tiempo de rápido? El tiempo va volando. Ya hoy estamos a 3 de este mes 06 de este año 2026. Volando, va volando, volando, volando y nadie lo detiene. Aquí está Marina Estéreo, la número uno, la consentida. Estamos bajo la dirección del señor sargento viceprimero Wilmer Martínez, director de Marina Estéreo, director de esta emisora de la Armada de Colombia. Yo soy Lucho Flow. Lo estaré acompañando hasta las 4 de la tarde con esta buena programación que ustedes están escuchando aquí a esta hora de la tarde. ¿Qué tal si me voy por acá con Dani Marín? Amor platónico.

Quiere que el azote. Oye, esto se llama el azote. Y estaba sonando el mecánico. Ahí se apetece que la hacía en Sicar al lado de Kevin Flores. Son las 12:33. 12:33 de la tarde. Oye, por acá me dicen: hola Lucho, buenas tardes. ¿Cómo estás? Bendiciones, por favor. Complaceme con la champetica, deseo insaciable. Claro que sí, te voy a complacer con esa champetica, mi hermano. No te me desconectes. Esos son mis fieles oyentes. Esos son los seguidores de Marín de Serio que están ahí todos los días activos. Desde que se levantan, escuchando la número uno, escuchando Marín Estéreo, la radio de la gente. Cool, mi coteñita, cool. Oye, por acá me dicen: hola Lucho, buenas tardes, ¿cómo estás? Bendiciones, pero vámonos con este tema. Deseo insaciable, esto lo hace en Sicario.

0: ¡Muchas gracias!
1: Ahí estábamos escuchando a Los Inquietos del Vallenato, esa canción que se llama Primavera Azul. Una canción que me solicita por acá una de nuestras oyentes de Marín Estéreo. Y dice por acá, hola, buenas tardes, Lucho. Bendiciones para que me complacas con dos canciones, Don Tubo. Y Primavera Azul de Los Inquietos. Ahí está Ana López en el barrio Cantagallo, marinista de corazón. Gracias, Anita. Claro que sí, Anita, ya te voy a complacer con esa champeta. Don Tubo, ahí estaba sonando Los Inquietos. Primavera Azul. Oye, quiero enviarle por acá un saludito muy especial para Zoraida, que se encuentra ahí en Villavo, escuchando la número uno, escuchando Marín Estéreo, los 91.7 FM. Ahí me dice que está, ahí me dice ella, aquí estoy moviéndome, Luchito. Aquí estoy moviéndome con esa champeta, el azote. Claro que sí, mi amor. Gracias por estar ahí sintonizando Marín Estéreo, la número uno. Claro, mi amor, si quieres que te azote,

0: La hora en Marina Estéreo, la radio de la gente. Son las 3:01.
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0: 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Oye, tremendo aguacero que está cayendo a esta hora de la tarde en el Carmen de Bolívar. Tremendo aguacero que se vino así de pronto. Gracias, Dios. Dios es el grande y maravilloso. Porque algunos, en algunos hogares de este hermoso municipio no había agua, no había agua. Pero gracias a Dios porque nos está enviando agüita. Dios es maravilloso.
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0: 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Ey, por eso es que contigo quiero quedarme, mi amor. Por eso es que contigo quiero quedarme, pasar bacano, para echarme y seguir bailando todo el fin de semana. Porque mañana es el viernes, mañana es el Wernoski. Oye, se viene el viernes, que prácticamente fin de semana, mañana arranca. Bueno, pero el fin de semana arrancó desde hoy prácticamente, porque ya hoy se parte de esta semana. Ella es Pupi, por acá, ¿qué me dicen? Vamos a enviarle saludos a los oyentes que se reportaron. Saludo para Karina Mendoza, por acá ella me pidió una canción, El Papá de los Amores, de Peter Magarres. Ana López me pidió dos canciones, Primavera Azul y Don Tubo. El pelado Elías, el David, me pidió Deseo Insaciable de MC Carr, claro que sí. Oye, quiero enviar un saludo por allá a Liz Patricia. También por acá, un saludo por acá muy especial para Elvia Montes. Oye, para Jairo Rodelo, para todos esos oyentes que están ahí escuchando Marina Serio. Que están escuchando la número uno. Oye, ¿qué pasó? ¿Qué pasó? ¿Qué pasó con la lluvia? ¿Qué pasó? Oye, por acá me dicen, no la luche, por favor, regálame una canción de Alejandro Palacio, contenido original. Ella le gusta el bololo. A mí me gusta este tremendo aguacero que está cayendo aquí. Cambió el clima de una vez. Ella bebe hasta... Oye, son las 13:42 minutos. Oye, 3:42 minutos de la tarde. Y está cayendo tremendo aguacero. Oye, saludito para Zoraida que está ahí moviéndose lo más de rico con esta champeta del azote. Ahí está en la oficina, ahí en Villavo. Saludo para Rigo Pérez, ahí en el ombligo de Colombia, Puerto López Meta. Saludo también para Gabriel Pérez, ahí en Sol del Llano. Saludo para toda esa gente por allá, para la gente que está en Cabullaro por allá, para Sofía que me está escuchando. Mil bendiciones, gracias por estar ahí conectada a través de los 91.7 FM. Me voy por acá con Alejandro Palacio. Esto se llama contenido original.
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conocen, Sicar, esto se llama El Motel. Esta es buena champetica. Esta champeta es un éxito total. Espectacular, sonando aquí a través de los 91.7 FM. Con ese tema llegamos a la parte final de este programa Navegando la Tarde con Marín Estéreo. Como siempre, hay que darle gracias a Dios por el tremendo aguacero que nos envió. Oye, la gente aprovecha a lavar su moto, lavar el carro con esta agüita, a recoger buena agua. Aprovechen porque estas son bendiciones de Dios. Eso de ser el pronóstico del tiempo de hoy. Posible lluvia en horas de la tarde o en horas de la noche. Bueno, cayó en horas de la tarde. Aprovechen. Ya veo por ahí más de uno bañándose. Ya veo más de uno por ahí lavando la moto. Ya veo más de uno lavando el carro. Ya veo a más de uno recogiendo el agüita, llenando las canecas. Gracias a papito Dios. Bueno, así que para todos ustedes, mis fieles oyentes, mis fieles marinistas, a todos ustedes, yo les digo chao, chao. Mil bendiciones. Estaré nuevamente mañana a partir de las 2 de la tarde hasta las 4. Mañana nos vamos de TVT. Mañana vamos a escuchar buenas canciones viejitas, reggaetones viejitos. Así que ya saben, a partir de las 2 a conectarse con Lucho Flow. Así que para todos ustedes, yo les digo chao, chao.

0: La hora en Marina Estéreo, la radio de la gente.
1: Son las 4:02.
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0: La hora en Marina Estéreo, la radio de la gente. Son las 4:31.
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0: La hora en Marina Estéreo, la radio de la gente. Son las 5:02.
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0: La hora en Marina Estéreo, la radio de la gente. Son las 5:30.
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0: La hora en Marina Estéreo, la radio de la gente. Son las 6:02.
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0: Colombia, patria mía, te llevo con amor en mi corazón. Creo en tu destino y aspiro verte siempre grande, respetada y libre. 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Ser soldado tuyo es la mayor de mis glorias. Mi ambición más grande es la de llevar con honor el título de colombiano y, llegado el caso, morir por defenderte.
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0: La hora en Marina Estéreo, la radio de la gente.
1: Son las 6:31.
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0: La hora en Marina Estéreo, la radio de la gente. Son las 7 y un minuto.
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